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1: Este tema va dedicado para todos los que alguna vez sufrimos el corazón roto. Y dice...

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0: 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Más Radio, la cadena del Maule Sur, indica la hora. Son las 2 de la madrugada, 2 minutos.
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0: 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Un minuto. ¡Vamos! ¡Atrévete! 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

0: 6 de la mañana, 18 minutos.
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0: 6 de la mañana, 23 minutos.
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0: 6 de la mañana, 35 minutos.
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6 de la mañana, 39 minutos. 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

0: 6 de la mañana, 43 minutos.
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0: 6 de la mañana, 46 minutos.
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0: 6 de la mañana, 50 minutos.
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0: 6 de la mañana, 53 minutos.
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Son las 7 de la mañana, en punto. 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

0: 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Son las 7 de la mañana, 4 minutos. 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
2: Arraigo nacional para el senador Calisto tras ser reformalizado por fraude al fisco. También se amplió el plazo de investigación en otros 60 días por diligencias pendientes. En el juzgado de garantía de Coyhaique se realizó este domingo la audiencia de reformalización del actual senador Miguel Ángel Calisto y otros imputados por el delito de fraude al fisco. Además, el tribunal decretó arraigo nacional para el parlamentario y la prohibición de comunicación con otros imputados. También se amplió el plazo de investigación en otros 60 días por diligencias pendientes. Según la Fiscalía Regional de Aysén, durante el periodo comprendido entre 2018 y 2022, el entonces diputado Calisto se concertó con Roland Cárcamo Catalán y con la imputada Carla Graf Toledo para obtener recursos de manera fraudulenta de parte del fisco. Solo 20% de cobertura en mamografías. Urgente llamado a fortalecer Estrategia Nacional de Tamizaje de Cáncer de Mama. La senadora María José Gatica, de Renovación Nacional, advirtió que durante 2024 la cobertura efectiva alcanzó solo el 20,2% de las mujeres entre 50 y 69 años, muy por debajo del estándar esperable para una política preventiva eficaz. Gatica, quien el año pasado fue diagnosticada con cáncer de mama, recalcó que el diagnóstico precoz puede marcar una diferencia decisiva en la vida de las mujeres y sus familias. La legisladora advirtió que los informes también muestran brechas relevantes entre regiones y grupos etarios, además de un bajo acceso al examen en mujeres mayores de 70 años, pese a que el riesgo aumenta con la edad. Así hemos revisado una nueva edición de Modo Noticias a la Hora. Luego hay más informaciones.
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1: 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Son las 7 de la mañana, 9 minutos. 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

Son las 7 de la mañana, 14 minutos. 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

Son las 7 de la mañana, 17 minutos. 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

Son las 7 de la mañana, 20 minutos. 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

Son las 7 de la mañana, 24 minutos. 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

0: 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Son las 7 de la mañana, 32 minutos.
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2: 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Son las 7 de la mañana, 35 minutos. 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

0: Son las 7 de la mañana, 40 minutos.
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Son las 7 de la mañana, 43 minutos. 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

Son las 7 de la mañana, 50 minutos. 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

Son las 7 de la mañana, 53 minutos. 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

0: 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Son las 7 de la mañana, 58 minutos. 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
5: El Tribunal Oral en lo Penal de Iquique dictaminó una condena de 4 años de libertad vigilada para Sebastián Parragués, ex convencional constituyente del Partido Republicano. Sometido a juicio, fue declarado culpable de delitos consumados y reiterados de abuso sexual por sorpresa, en específico por tocaciones realizadas a estudiantes mientras ejercía funciones en un colegio de la comuna de Alto Hospicio. Según los antecedentes proporcionados por la indagatoria de la Fiscalía de Tarapacá, los ilícitos atribuidos a Parragués fueron perpetrados en 2 ubicaciones distintas, un colegio y un mall chino de Iquique. La encuesta Criteria difundida el domingo arrojó que la aprobación del presidente Kast retrocede 2 puntos y se ubica en 36%, mientras que la desaprobación se mantiene estable en un 51%. En paralelo aumenta la incertidumbre, un 13% declara no saber si aprueba o desaprueba la conducción del gobierno. En cuanto al gabinete, Mara Cedini con un 73% son las ministras más conocidas, seguidas por Iván Poduje con un 58%, Jorge Quirós 57% y Trinidad Steiner con un 53%. En contraste, la imagen negativa, Mara Cedini 35% y Jimena Rincón con un 38% registran las evaluaciones más débiles. Así hemos revisado una nueva edición de Modo Noticias a la Hora. Luego hay más informaciones.

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1: 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Son las 8 de la mañana, 4 minutos.

Son las 8 de la mañana, 7 minutos. 99.9 FM, más Radio TV.

0: Son las 8 de la mañana, 14 minutos.
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Son las 8 de la mañana, 21 minutos. 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

Son las 8 de la mañana, 25 minutos. 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

0: 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Son las 8 de la mañana, 30 minutos. 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
4: Son las 8 de la mañana, 35 minutos.
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0: Son las 8 de la mañana, 38 minutos.
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¿Cómo están ustedes? Gusto de saludarlos una mañana más. Más noticias, primera parte, donde estamos compartiendo con ustedes ya todas las informaciones, gran parte de las informaciones del Maule. 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Saludamos a quienes llevan por nombre Pancracio. Estamos a través del 99.9, la web másradiotv.cl, a través del canal 3.1 somos Maule TV. 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Saludamos a nuestro vecino Juan Bravo, ahí que está pendiente de las noticias. Saludos, vecino. El tiempo. 8 grados, niebla matinal. Máxima para hoy 17 grados, para mañana 14 grados, 7 y 14. Para el jueves 4 y 18, para el viernes 6 y 17 grados, para el sábado 2 y 16 grados, para el domingo 3 y 17 grados. No hay lluvias en el ambiente, la temperatura no son tan menores y fresco durante el día, pero no tan menores, me refiero a 0 grados, 1 grado bajo cero, sino que temperatura sobre los 3 grados. Juan Bustos. Buenos días, Juanito, ¿cómo está? Le saludamos hoy, martes 12 de mayo. Los indicadores económicos, la UF 40.290, el dólar 8.94, la unidad tributaria mensual 70.588 pesos. Más noticias. Historiador Jorge Valderrama destaca que hitos y no mitos han hecho grande a la capital regional Talca. El estudio revela que Talca redujo su congestión tras alza de combustibles. El Ministerio de Obras Públicas Maule reconoce haber gestionado polémica e eliminación de paradero en Cruce Baroli. Plan oncológico 90 días en el Maule buscan acelerar atención de más de 2.000 pacientes. El delegado presidencial regional Juan Eduardo Prieto, acompañado por autoridades del sector de salud pública, presentó el plan oncológico 90 días Maule. Se trata de una estrategia impulsada por el gobierno del presidente Kast para acelerar diagnósticos, tratamientos y definición de rutas clínicas para pacientes oncológicos que acumulaban retrasos críticos en nuestra región del Maule, con meta establecida al 30 de junio del año 2026. El plan aborda una de las brechas más sensibles del sistema sanitario, pacientes que permanecían fuera de plazo para diagnóstico o tratamiento, tanto en patologías GES como no GES. En el Maule, el universo inicial considerado fue de 2.023 personas, de las cuales 1.519 ya han recibido prestaciones efectivas, lo que representa un avance significativo de la red asistencial regional. Más noticias. Don Fernando, muy buen y exitoso día, dice Don Luis de Cerrajería 24/7. Hoy muy contento porque un día como hoy nació mi hija. Y me gustaría saludarla. Ella es Gabriela Ignacia Navarro Ortulla. Ya, muy bien, pues ahí está el saludo entonces para Gabriela Ignacia Navarro Ortulla. Saludos para Rita Álvarez. Ahí que nos está viendo a través de la TV. Para Rita, entonces, del Centro Médico y Dental Longaví. Vaya nuestro
saludo matinal a la vecina o la otra vecina, y están los vecinos también. Todos los vecinos también pendientes de las noticias, tanto a través de la radio como de la TV.

más noticias. 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Decretan primera alerta ambiental del invierno 2026 en Talca y Maule. Reportan mano dura contra los casinos ilegales en Talca. Teatro Regional del Maule celebra el Día del Teatro con conversatorio gratuito y función a 1,000 pesos. Propone medidas para revertir crisis de dotación en Carabineros. Atraer personal, mejorar el bienestar, entregar incentivo económico y dar protección legal son algunas de las medidas planteadas por el Instituto Libertad para fortalecer a Carabineros, institución que ha tenido un descenso en sus postulantes y uniformados desde el año 2019 a la fecha. El informe de Libertad señala que, primero, es urgente volver a cautivar a los jóvenes frente a una oferta educativa creciente. Se propone fortalecer las condiciones de ingreso mediante estipendios competitivos, pagos y permanentes, reconociendo el sacrificio que implica el régimen de internado. Además, es clave asegurar una trayectoria de ascenso y especialización clara, permitiendo al personal de nombramiento institucional acceder a la formación técnica avanzada para roles operativos y de apoyo. Asimismo, se sugiere un modelo de planificación plurianual de retiros similar a la PDI, bajo decreto de los Ministerios de Hacienda e Interior, para que las salidas respondan a necesidades institucionales y no a decisiones individuales. Hay un déficit altísimo de carabineros. Destaca la labor territorial de la sección canina de la Tercera Comisaría de Carabineros de la capital regional. Carabineros de la sección de servicio de encargo y búsquedas Maule recuperó 2 vehículos robados. Asaltan el día de ayer en la mañana y balean a funcionarios de estación de servicios para robar bolsa con monedas. Los hechos ocurrieron faltando 10 minutos para las 6 de la mañana de ayer lunes, en una estación de servicio ubicada en calle 18 Sur con 6 Oriente. El teniente coronel de Carabineros de Talca, comandante Juan Vargas, explicó que 2 sujetos a rostro cubierto llegaron en una motocicleta y trataron de sustraer dinero en efectivo. Allí trató de interceder una tercera persona que lamentablemente sufre una lesión con arma de fuego. Se mantiene al momento estable en el Hospital Regional de Talca. La persona lesionada corresponde a uno de los funcionarios de la estación de servicio que portaba un bolso con monedas que fue sustraído por los delincuentes. Más noticias. Sector agrícola marca fuerte caída en el empleo regional. Más noticias. 8 de la mañana ya con 50 minutos. Cruz Roja de Linares conmemora aniversario de Henry Dunant e invitó a sumarse como voluntarios. Integra Maule reconoce a funcionarias destacadas por liderazgo, equidad y compromiso institucional. Mujeres de San Javier impulsarán su emprendimiento tras capacitarse junto al FOSIS. Ronda Impacto en Yerba Buena deja 19 infracciones y más de 230 controles preventivos. Seminario en San Javier pone en valor las vides antiguas y el liderazgo femenino rural. Municipios podrán reinvertir millones en salud tras eliminación de comisión por compra de medicamentos. Más de 127.000 pensionados del Maule recibirán bono de invierno 2026 con pago automático. 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
Más de 127.000 pensionados y pensionadas de las cuatro provincias de la región del Maule recibirán el bono de invierno, según informaron autoridades regionales durante el inicio de la difusión oficial del beneficio. La medida contempla una inversión estatal superior a los 10.382 millones y llegará a las 30 comunas de la región mediante pago automático y sin necesidad de postulación. La actividad fue liderada por el delegado presidencial regional Juan Eduardo Prieto junto al Seremi del Trabajo Ervin Castillo y el director subrogante del IPS Luis Martínez. Las autoridades destacaron el impacto que tendrá este aporte económico en miles de hogares maulinos durante los meses de bajas temperaturas. El bono de invierno busca apoyar económicamente a las personas mayores en una época del año donde aumentan significativamente los gastos asociados a calefacción, medicamentos, abrigo y otras necesidades básicas. Más noticias. 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Plan Protege Calle 2026 reforzará albergues y rutas de apoyo para personas en situación de calle en nuestra región del Maule. Gobierno regional aprueba histórica inversión de 158 mil millones para electromovilidad en Talca, Curicó y Linares. Hospital de Linares lidera trabajo de la Microred Maule Sur para optimizar la gestión de pacientes hospitalizados. Maule invita a sumarse al Día del Patrimonio 2026 con actividades gratuitas en toda la región. Carabinero realizó charla preventiva sobre drogas a estudiantes de San Javier. Más noticias. 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CFT San Agustín proyecta apertura de carrera técnica en Chanco y fortalece acceso a educación superior en la costa maulina. Organizaciones de personas mayores del Maule presentan más de 1.000 proyectos al Fondo Nacional de Senama 2026. La Gran Mesa de Mamá reunió a familias chanquinas con emotiva celebración comunitaria. Cauquenes realizará ecocanje para promover el reciclaje y el cuidado del medio ambiente. Cauqueninas María Jesús Lara y Jester Ávila representarán a Chile en torneo internacional de paraatletismo en España. Municipalidad de Peyúgue abre proceso de enmienda al plan regulador comunal y convoca a audiencia pública. Servicio de Salud del Maule alerta por aumento de influenza y llama a reforzar vacunación y autocuidado. Más de 6.000 niños participarán en el programa que integra a las familias al aprendizaje inicial en Chile. Más de 14.000 personas participaron en simulacro regional de terremoto y tsunami en Cauquenes, Chanco y Peyúgue. Carabineros del Maule reforzará coordinación comunal para apoyar a personas en situación de calle durante el invierno. Mercado laboral chileno registra baja de trabajadores venezolanos y delivery sería uno de los rubros más afectados. Inflación en Chile llega al 13%, al 1.3% en abril. 1.3, impulsada por fuerte alza de combustibles. Ministra Mara Cedini pide aprobar proyecto de reconstrucción nacional sin mezquindades ni muñequeos políticos. El Servicio Nacional de Agricultura advierte impacto en el agro tras decisión de IANSA de no contratar remolacha para el año 2026. Pagos digitales bajo presión. Más del 50% de los jóvenes exige transacciones en menos de 30 segundos. 8 de la mañana con 56 minutos. 8 con 56. Saludamos a Raúl Romero, a Rosita Zárate, a Juan Bustos, a Priscila, Viviana, Raquel de la Puntilla, Juan Calderón, Claudia Gómez, Nani de Cuenta Clara, Jorge Contreras, Anita San Martín.
más noticias. Diputado Jorge Guzmán, la declaración de monumento histórico ha postergado la recuperación de las escuelas concentradas de Talca.

0: Luis Alarcón Leiva, saludos coleguita, dice, buen programa informativo y buen día. Saludos a nuestro amigo ahí de Chanco, ahí dando noticias también, Chanquinas, el hombre dedicado al deporte, allá en la localidad de Chanco. Más de 150 sismos en 24 horas activan alerta preventiva en San Clemente por actividad del complejo Laguna del Maule. Inauguran primera sala de regulación emocional en el Maule para apoyar a estudiantes. Carabineros capacita a funcionarios de salud del Maule en fotografía forense clínica. Más de 1,000 iniciativas de personas mayores del Maule postulan a millonario fondo de Senama. Gobernador del Maule anuncia buses eléctricos, millonaria inversión en salud y sistema con inteligencia artificial contra la delincuencia. Ranger de Talca confirma la salida del delantero Sebastián Rivas. Español de Talca dice adiós a la liga de básquetbol tras caer ante Puente Alto. Hospital de Curicó expresa profundo pesar por el deceso de enfermero de la UCI pediátrica. Aprobación de CAST repunta tras semanas de descensos. Pescador desaparecido no arroja resultados en Bichuquén. Cuatro detenidos en Chanco. Carabineros incautó cocaína, ketamina, dinero y celulares en operativo policial. Desaparición de hombre de Curepto que viajó al hospital de Talca moviliza intensa búsqueda. Empresa de buses indican que Municipalidad de Talca, no, y esto ya lo habíamos visto, hay una falla comunicacional ahí, ¿eh? 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El Club de Adulto Mayor acá en Longaví, Nueva Libertad, celebró sus 3 años de vida comunitaria. Esto en la Quinta Norte. Celebraron su 3er aniversario. Una celebración marcada por la convivencia, el cariño y el reconocimiento a quienes día a día fortalecen los lazos de amistad y participación en la Quinta Norte. Saludos para toda la gente de la Quinta Norte, entonces, por estos 3 años de vida. Los vecinos y vecinas de Villa Los Conquistadores de Longaví, la parte urbana, inauguraron este lunes su nueva sede social y multicancha. Espacios que desde hoy serán punto de encuentro para la comunidad y las futuras generaciones. Un sueño hecho realidad para los habitantes de Villa Los Conquistadores. Estas obras permitirán fortalecer la vida en comunidad, el deporte, la recreación y la unión entre las familias, entregando un lugar digno y acogedor para reunirse y crecer juntos. Más noticias. El día de ayer también se realizó una ceremonia de certificación de Fomentando las Artes y la Cultura en Longaví 2025. Hasta aquí las noticias el día de hoy, ya son las 9 de la mañana con un minuto, seguimos en nuestro espacio de noticias, seguimos nuestro espacio matinal con noticias, con datos de interés, con buena música, compañía, como a usted le gusta. 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
1: 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Son las 9:03 a.m. 3 minutos.
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Ya son las 9 de la mañana con 12 minutos, 9 de la mañana con 12 minutos, compartiendo junto a ustedes la segunda parte de nuestro programa matinal, Una Mañana Más. Una mañana más entretenida, más educativa, más informada, más musicalizada. ¿Qué mejor, cierto? Junto a ustedes. 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

El tremendo temazo de Farruko con Becky G. La llamada. Disfrutándolo a través del 99.9 más radio.

Un estudio lo confirma. En las relaciones de pareja a veces las cosas no funcionan. Muchas veces porque la mujer lleva todo el día cargando una casa entera, niños, ropa, aseo, comida. Mientras que el hombre espera que llegue la noche. Como si ella no hubiese tenido un tremendo día. Por eso la comunicación es muy importante en la relación de pareja. Un estudio lo confirma, el cansancio doméstico aminora el deseo. Y no es que ella no quiera, que ya no da más. Si quieres intimidad, empieza lavando los platos.

Toma la escobita, amigo, toma la escobita. Acueste los niños. Colabore, colabore, colabore, colabore. Para que se lo agradezcan. Una pincelada. 9 de la mañana con 18 minutos. 9 con 18. Los abrazos rotos.

0: tránsito suspendido en ambos sentidos, tanto de aquellos que vienen desde el Estadio Fiscal hacia el norte, tienen que ingresar por salir por la 12 Norte para poder acceder hacia el interior. A raíz de esta colisión, diríamos frontal, de estos vehículos menores, que deja al menos 4 personas lesionadas, algunas de ellas atrapadas, y el vehículo está siendo en este minuto desviado, reiteramos, por la calle 12 Norte, ya que a raíz de este accidente de tránsito, la presencia de los vehículos de emergencia que están ubicados en todo lo que es el perímetro de la avenida Circunvalación a la altura 19 Norte, frente a la padre población Padre Alberto Hurtado, para entregar un punto de referencia donde algunos de ellos se mantienen atrapados y están siendo asistidos ya por las unidades de rescate del cuerpo de bomberos. Al menos 2 ambulancias del SABO, del Hospital Regional, que se encuentra a esta hora trabajando en este lugar. Mucha precaución, tensa neblina, confabulado también el pavimento resbaladizo, producto de la garuga, también poder generado que algunos de estos vehículos se patinara prácticamente y colisionara al otro vehículo que lo hacía en sentido contrario. Reiteramos que esto es a la altura de 19 Norte con la avenida Circunvalación, accidente alta energía que deja al menos 4 personas lesionadas, algunas de ellas siendo atendidas por la unidad de rescate del cuerpo.
1: Informaciones al instante también a través de nuestro programa. 9:25 Revisamos el informe meteorológico. Atención. Temperatura del momento: 8 grados, máxima para hoy 17, para mañana 7 y 14, para el jueves 4 y 18, para el viernes 6 y 17, para el sábado 2 y 16, para el domingo 3 y 17 grados. No hay lluvia. 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Nueve de la mañana ya con 26, 9:26. 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
1: 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Son las 9:30 a.m.
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0: llaman los muchachos. ¡Ay!
1: Ahí está Juan Pacho, ¿eh? La canción de Los Palmeras junto a José Luis Rodríguez, Juan Pacho. Es un gigoló, pero más le gustan los muchachos, dice la canción. She's a very kinky girl. 9 de la mañana ya con 41 minutos. 9 de la mañana con 41 minutos. 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

Atención, envía la publicación nuestro amigo Juanito Bustos. Atención, séptima fecha, así están las posiciones, finalizada la primera rueda de la segunda división profesional, considerando que hay partidos pendientes en la zona sur y el Depo queda en cuarto lugar con 6 puntos en esta etapa inicial. Partidos pendientes, zona sur de Porterrengo con Osorno, Linares, Lota Schwager y Lota Schwager Rengo. Así está la tabla de posiciones, zona norte, 12 puntos, en primer lugar Santiago City, segundo Brujas con 10 puntos, tercero Atlético Colina con 8 puntos, cuarto Real San Joaquín con 8 puntos, Trasandino quinto con 8 puntos, sexto Concon Nacional con 8 puntos, séptimo Provincial Ovalle con 1 punto. Y en la zona sur, Colchagua está primero con 16 puntos, segundo Osorno con 13, tercero Santiago Morning con 7 puntos, cuarto Linares con 6 puntos, quinto Lota Schwager con 4 puntos y sexto Deportivo Rengo con 3 puntos y séptimo General Velázquez con 3 puntos. Esa es la, así está la tabla de posiciones, finalizada la primera rueda de la segunda división, fecha número 7. Gracias, Juanito, por la información.

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A los hijos se les enseña a actuar con responsabilidad desde la casa para evitar problemas. Respetar las normas de seguridad, siempre hacerle mostrar el camino de lo bueno y lo malo. Evitar juegos o conductas peligrosas, riesgosas, tanto para ellos como para las otras personas. Fomentando también el autocuidado y el cuidado de los demás. Cuidemos a los demás, me cuido yo, cuidamos a los demás. Siempre es importante que esto nazca desde el hogar. Escuchamos a Ricky Martin, Los Ángeles Azules, junto a Tini. Vuelve.

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Ya, más referencia no les puedo dar. ¿Dónde don Jaime Larcón? 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Tonight. 9 de la mañana con 53 minutos. 9:53. Oye, estamos a las 10 de la mañana. Dueño de Ferrero Rocher, estos chocolates ahí, bombones, invertirán 94 millones de dólares en Chile y construirán nueva planta en el sur. ¿Qué le parece? ¿Qué parte del sur será? No es que sea Comuchento, pero no vaya a ser Longaví. ¿Dónde va a estar ubicada la planta, colega? ¿Tiene usted la información o no? En Cunco, en la región de la Araucanía, hay camino a Pucón. Ahí está. En Cunco entonces va a estar ubicada la nueva planta de Ferrero Rocher.

Padre de joven Conducene. Y dura respuesta de La Moneda. El presidente Kast no nos va a recibir, dice. Eso duele, señaló el padre del joven.

0: 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Son las 9 de la mañana, 59 minutos. 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

0: Hoy día comemos torta. Muchas felicidades para quién. Para Flora González, quien la saluda con mucho cariño, es su mamita Flor Guzmán y su papá Cardenio González y toda su familia. Desde acá de la radio también la saludamos, por supuesto, a nuestra amiga Flora González, que hoy está cumpliendo un año más de vida, un año más de experiencia. ¡Muchas felicidades!
1: ¡Te deseamos a ti!
0: ¡Cumpleaños Flora González! ¡Muchas felicidades!
1: ¡Que nos cumplas feliz!
0: Y la mamita le quiere regalar la canción de Pimpinela, La

0: Ahí estamos esperando el llamado de Luchito Pérez. Luchito Pérez. Porque hay horas médicas las cuales tenemos que entregar a esta hora de la mañana. Ya estamos en directo, Luchito.
1: Ajá. Hola, Fernando, buenos días.
0: Buenos días.
1: Buenos días a todos los auditores a esta hora de la mañana, frío en Longaví.
0: Así es, cuéntenos. Sí.
1: A ver, hay gente que no se ha puesto la vacuna de la influenza,
0: ya.
1: Tiene problemas para movilizarse, le cuesta caminar, le cuesta moverse, bueno. Me llama mi Alcefam, yo se lo entrego a la señora Claudia, enfermera encargada de la parte de vacunatorio, y el móvil iría a su casa
0: para mejor.
1: Aplicarle la influenza.
0: ¿Qué mejor?
1: Qué bien, ¿ves? Qué bien. Lo otro es que tenemos problemas siempre, ¿te acuerdas tú que siempre mencionamos el problema de los teléfonos, de la cobertura y todo lo demás? Claro. Y el otro día me dijo una señora, ¿sabes? Nosotros para el campo no hemos organizado, no sé cómo será en otras partes, pero no hemos organizado y tenemos nuestro grupo de WhatsApp con todos claro, nuestros vecinos.
0: Claro.
1: Yo le dije, incorpórenme a mí ahí y yo les mando la información a ustedes y ustedes la reparten y sale mucho más expedito, más rápido, no se mojan ni pasan frío.
0: Todo sirve, hoy día las redes claro, sociales, la radio, la televisión, claro, todo.
1: Así que la señora que tenga su grupo organizado en el campo, si me lo permite, con todo el respeto del mundo, me dice, ingresemos a don Luis acá, entonces él nos va a mandar la información y usted la canaliza en ahí.
0: Así exacto, ahí Luisito Pérez los va a mantener al tanto.
1: Exacto, si están organizados así, vienen para acá, me llaman, me dicen, este es el grupo nuestro, ¿cuál es su número? Yo se lo doy, ¡pum! Y listo.
0: Eso, muy
1: y así
0: bien.
1: Trabajamos todos en red y todo sale más rápido.
0: Exacto.
1: Como esta señora que no he podido llamarla, porque es de aquí cerquita de la población,
0: a ver.
1: Santa Teresita.
0: Aquí no va, pues,
1: se llama Luzmila del Carmen Acuña Enríquez.
0: Ah, la señora Luz Acuña, pasa todos los días por aquí, por el lado afuera.
1: Claro, sí, yo también lo ubico, pero que ahí no, allá no, el teléfono no suena. Y hay una antena al ladito.
0: Claro, al ladito, ahí.
1: Entonces, algún familiar de la señora que venga, actualice el número de la señora, porque es una hora de oftalmología para los ojitos.
0: Para los ojitos de la oftalmología, ya, está bueno saberlo.
1: Ya, eso,
0: Luzmila Acuña, entonces, ahí de la población Santa Teresita, todos la conocen a la señora ahí, vive en la calle principal ahí de la población. Así que a avisarle que tiene que ir al Cefán ahí ver un tema con los ojitos.
1: Con los ojitos.
0: Eso.
1: Ya, eso es. Entonces ya quedó todo clarito. La señora que tiene el WhatsApp organizado en el campo.
0: Sí.
1: Me incorporan a mí también. Y las personas que tienen problemas de movilidad, de moverse, caminar, para la vacuna, que me llamen acá al 98. No, mejor muchos números se equivocan.
0: Sí.
1: Mejor, que me llaman al 732-4114-22.
0: 732-4114-22.
1: Eso, y la colega me pasa la llamada para acá.
0: École Cuba. Ya, muy bien.
1: Eso, que estén muy bien. Gracias, Fernando. Buen día.
0: Ya, pues, así que ya saben los grupos de WhatsApp de los campos a integrar a Luchito Pérez ahí a sus grupos para que le envíe la información y la gente se conoce toda en el campo, así que... Eso es buenísimo, buenísimo, buenísimo. Ya lo sabe. Tarirariram, bam, bam, bam, bam. Vamos a saludar, porque hoy está de cumpleaños, Gabriela Ignacia Navarro Ortuya, quien le saluda de su papito, su mamita también, por supuesto, con mucho cariño, porque un día como hoy nació Gabriela Ignacia Navarro Ortuya. Mucho cariño para ella de parte de sus papás y de parte nuestra también acá, sus amigos de la radio, porque a ella también le gusta mucho escuchar

Ahí estaba Pedro Capó con Sofía Reyes. 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Con los niños es importante promover el respeto por nuestras autoridades, promover el respeto por los profesores, por los compañeros, por las instalaciones del colegio, por todo el mundo. Si usted promueve el respeto, el cariño, los hijos van a aprender. Dialogue con ellos sobre las consecuencias de sus actos irresponsables. Muchas veces, cuando ya son lolitos, son lolitas, cometen actos irresponsables que a veces ni siquiera miden las consecuencias. ¿Pero por qué? Por falta de consejo de parte de los padres. Y también el consejo que vaya acompañado por la conducta de los padres. No sacamos nada con predicar y predicar si estamos haciendo todo lo contrario. Como el padre Gatica, predique y no practica. Dialogue con sus hijos, promueva el respeto, enseñe a reconocer los riesgos y a actuar con prudencia.

0: Maricela o Marco Antonio Solís. Ya, rápidamente, tengo un minuto. Maricela o Marco Antonio Solís. La canción de Maricela es ¿Dónde estás? Y Marco Antonio Solís es La Venia Bendita. Al primer audio.
1: Marco Antonio Solís, tío Fernando.

0: 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Más Radio, la cadena del Maule Sur, indica la hora. 10:31 a.m. La Escuela de Lenguaje Antupirén tiene una importante noticia. 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

Continuamos con una canción romántica. Sergio Dalma, El Mundo. 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

Aitam, El Mundo. La Escuela Anselmo Tapia Loyola inauguró nueva sala de ciencias y feria científica en Altos de Yoyinco. Importante para los alumnos del sector poniente de Longaví. Sigue juicio a ex carabinero que intentó matar a su familia en Los Ángeles. Arriesga 40 años de cárcel. Aseguran que Trump, el presidente de Estados Unidos, estaría pensando seriamente en convertir a Venezuela en el estado 51 de los Estados Unidos.

Joaquín Lavín, padre, va a Capitán Yáver intentando ver a su hijo. Si alguna vez pasa algo conmigo, lo enfrentaré como corresponde, dice. También se vio involucrado, según la noticia, ayer hay una factura ahí a nombre de él. Tanto del hijo, de la señora del hijo. La señora del hijo y él también está

10:45. 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

Delegado Cristian González, junto al Seremi Agricultura Alejandro Muñoz y el alcalde Rafael Ramírez, acompañaron la entrega de incentivo de capital de trabajo del programa Prodesal de INDAP, beneficio que permite apoyar a 424 pequeños agricultores, esto en Retiro.

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Paula, ¿y usted viene de Paula, no? Saludos para todos los que vienen de Paula y los que viven en la

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0: 10 de la mañana con 51. Gloria Trevi o Chayanne. Rápidamente, Gloria Trevi o Chayanne. ¿Quién va a sonar en nuestro próximo espacio? Para ir al bloque publicitario.

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0: Chayanne, don Fernando Chayanne, el mejor.
1: Hola, don Fernando Chayanne.
2: Dos para Chayanne.
0: Buenos días, Gloria Trevi.
2: Uno para Gloria.
1: Chayanne, don Fernando.
2: Tres. Tiene que ser audio. Audio para que sea transparente. Audio para la transparencia. Audio para la transparencia.
3: Hola, don Fernando Chayanne.
2: Chayanne.
1: Buenos días, Gloria Trevi.
2: Dos para Gloria, cinco para Chayanne.
4: Buenos días, Chayanne. Buenos días, Chayanne, Chayanne. Buenos días.
2: Seis para Chayanne.
5: Buenos días, don Peña. Chayanne.
2: Siete para Chayanne.
3: Chayanne.
2: Chayanne.
4: Buenos días, Chayanne.
3: Buenos días, Chayanne.
2: Chayanne. Buenos días, Chayanne. Buenos días. Seis para Chayanne.

0: 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Más Radio, la cadena del Maule Sur, indica la hora. 10 de la mañana, 57 minutos. ¿Tu celular está roto, lento o crees que ya no sirve? 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

0: 11 de la mañana ya con 8 minutos, 11 de la mañana con 8 minutos. Estamos desde Longaví para Chile y el mundo, para el Maule Sur, para todas partes, a través de una señal web. Nos están escuchando en San Carlos, en Santiago, en Concepción, en Arica, en todas partes, también cualquier lugar del mundo, ¿cierto? La señal web es así. Yacatacatá, hoy suenan igual que la radio, que estuviera al lado de la radio. A través nos pueden ver a través de la. Nos pueden ver también a través de la TV. La TV también está en la web, en másradiotv.cl, ahí está la tele. Así que usted puede estar mirando el monito que habla y los videos y las entrevistas siempre a través de la tele. O a través de Facebook, que ahí quedan instaladas también. El enojo constante, usted es una persona que vive enojada, mantiene el cuerpo inflamado. Así que si usted está inflamado porque está enojado, ¿eh? La ciencia lo confirma. El enojo permanente activa el estrés, daña los intestinos, afecta el cerebro y lo puede hacer parar las chalitas con un paro cardíaco. La ciencia es contundente. La ira crónica no es solo un mal momento, es un estado biológico que mantiene tu cuerpo en un incendio constante internamente, llamado inflamación crónica de bajo grado. Cuando el enojo se vuelve tu respuesta habitual, ocurre lo siguiente: el estrés, tu cuerpo se inunda de cortisol y adrenalina sin descanso ni un solo instante. Se altera tu microbiota, afectando tu digestión y tu sistema inmune. La inflamación reduce la plasticidad neuronal, haciendo que seas más reactivo y difícil de calmar. Anda con la todo el día. ¿Te conoces algunos que andan con la todo el día? Con la pi todo el día. Andan con el enojo, con la ira, con la rabia. Te enojáis por todo, te enojáis por todo, te enojáis por todo. Se eleva la presión arterial y el riesgo cardiovascular o cerebrovascular. Ahí calladita va caminando a pegarte un puro guaracazo. Gestionar tus emociones no es solo por paz mental, es una intervención directa para salvar tu salud física. Tu cuerpo escucha todo lo que tu mente siente. ¿Sientes que el estrés o el enojo están afectando tu salud? Así que sin enojarse tanto, chiquillas, chiquillos, apréndame a mí, calmado, relajado, simpatiquín. Es muy raro que me dé a mí la... Colega, ¿usted es un hombre que vive enojado o no?
1: No.
0: Está bien entonces, salvado, ya, muy bien. Le da de repente nomás, igual que a mí ya. Ya lo sabe, no se enoje por todo. Mantenga la compostura. Te enojáis por todo, te enojáis por todo.
2: Hay que de vez en cuando sacar el Hulk que uno lleva adentro.
0: Pues, ah, peña. Hulk.
2: Pero de vez en vez nomás.
0: De vez en cuando para demostrar ahí presencia.
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0: La vida es bella.
2: Dijo
0: Mandrake el mago. Sujeto que asaltó con cuchillo a dos mujeres quedó en prisión preventiva. Esto en la región de Ñuble.
2: La vida es bella, dijo Don Feño Salvo.
0: Y es corta la vida, entre otras cosas también, ¿cierto? La vida es tan recorte de andarse amargando la existencia de puro gusto y... No le encuentro ni un sentido, al menos yo.
2: El po, el de la vida corta.
0: El po. El más bello. El po, el andariego.

0: Él, pues, el del matinal mañanero, pues.
1: Él, pues, el que llega temprano. Hoy día celebramos a los enfermeros y enfermeras. Muchos cariños para todas las que cumplen este rol dentro del sistema de salud, enfermeros y enfermeras. Hoy día también 12 de mayo es el día de la churrasca talquina. ¿Y por qué? ¿Por qué talquina nomás? Hagamos también del día de la churrasca longaviana. Hagamos algo en Longavista, más pambado el pueblo. Oiga, el pueblo sin gracia. Estoy que me pongo en la esquina a gritar con un parlante. No tiene ni un brillo. Es verdad, sí, es verdad. No, si no son rancheros tropicales tocando en la plaza, no hay ni una cosa. Bueno, sí, es otro tipo de motivación para este pueblito. Ni un brillo, ¿cierto, Sandra? Ni un brillo. Se puso fome el pueblo. ¿Será el invierno, digo yo?
0: Eso sí que es cierto. El pueblo está fome, fome, fome.
1: Fome.
0: No tiene ni un brillo.
1: Ni un bueno, brillo.
0: No tiene, pero no en esta época.
1: Oh, está peor hoy. Oye, si entrar a Longaví es como una desolación tan grande.

0: 11 de la mañana con 14. Estoy que me he visto payaso para andar en la calle. Uy, yo me voy a acostar. El payaso con bigote.
1: No, en la época no, así también tiene su...
0: Sí, otoño.
1: Sus cosas lindas. La gente es tierna, simpática, amorosa, sí, alegre.
0: Pero está fome el pueblo.
1: Peña. Ahí hay un niño símbolo de Don Gaby.
0: El niño, él fue el símbolo. No, que faltan más actividades, no sé, algo que quizás falta una chispita. Falta una chispa en el pueblo, una gracia, algo llamativo. Algo que te diga, voy a ir a Longaví, porque Longaví la están dando. En Chepera y Bigote estamos tomando. Estamos tomando ahí sí para sentirnos contentos. Con vino blanco y con vino tinto. Vino tinto ahí sí, lo digo con gran orgullo, si no me voy de cabeza, me voy en micro para el campo. Ay, Dios mío. Dale, pues, hombre.
1: Don Peña, falta plata, eso es lo que pasa.
0: ¿No hay plata?
1: Sin plata nada se mueve.
0: ¿No se mueve el mono?
1: Todo malo.
0: Todo malo.
1: Ahí está la cosa.
0: Ahí está.
1: Es el gran drama del chileno en general.
0: Ya. Yeah.
1: Pero no, si tiene sus cosas agradables. Pero así...
0: Ay, hombre, te está fallando la pila, parece que ya enchufe. Oiga, señora, enchufe el hombre para que se cargue.
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0: Yo cambiaré, dice Luis Fancy. 11 de la mañana con 19 minutos. Ya estamos saludando a Pancracio. Pancracio. 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Un buen completo, pero... ¿Cómo le gusta el completo a usted? ¿Se lo come por partecita o abre su boca al máximo para atrapar todo el sabor, las texturas? ¿O lo va comiendo por la orillita más pituquito, más pituquita? ¿O se lo come con tenedor y cuchara? ¿O tenedor y cuchillo? Hay gente que come empanada con tenedor y cuchillo y los completos también, ¿eh? A mí me quedan los bigotes marcados por la mostaza y ketchup. Tengo que estar con una servilleta grande. Así, mire. Así se comen los completos. 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
1: El día. No, sí, lo que pasa es que estaba pensando qué decir y se me fue la idea.
0: Otra vez.
1: ¿Sabes qué le falta al pueblo de Peña? Un mall.
0: ¿Un mall?
1: Un centro comercial grande, amplio.
0: ¿Ya?
1: Un supermercado líder, algo así como eso, cercano a cada un país. Y andaría más gente.
0: Nada.
1: Dando vueltas y comprando y paseando y gastando, obviamente.
0: ¿Un mall?
1: Yo me lo como como debe ser. Como viene, hecho el completo.
0: Completo. O
1: sea, estamos hablando de del alimento, ¿eh?
0: Obvio. Completo, que hay gente que se lo come por la orillita, así con cuidadito, así. Le pasan la lengüita por arriba, por el betún, por el ketchup. Y de ahí lo van aminorando y van comiendo, pero no. Tiene que ser a boca llena, ¿cierto? Alejandra González, ¿cómo se come el completo usted?
2: Con cuchillo y tenedor.
0: Ella por la pituca. Oye, recuerde que los martes y los viernes tenemos feria libre en Los Cristales, ¿eh? Ya se viene la martes y los viernes. ¿Hoy día es martes? ¿Cómo no me habían dicho nada que era martes?
2: Oiga, don Fernando, le fui a mandar a usted mi que busqué y le mandé a la vía 7.
0: ¿Qué mandó a la vía 7 usted? Ah, mandó el mismo audio a la vía 7. Ay, ya eso que anda sano y buena. Bella.
2: Que me gusta el completo atravesado.
0: Oiga.
1: Hoy es martes, pues, don Peña, ¿cómo no vas a ver?
0: Hoy es martes, día de feria libre en Los Cristales. ¿Y a usted cómo le gusta? El completo. Ya. Pero mande el audio, a ver. Aquí la quiero ver si es valiente o no. Ya, no voy a decir el nombre, pero deme esa mávida. A ver, dígalo en audio. Janet Fica, ¿sabes que a ella le gustan con verduras, muchachos?

0: carne mechada o con pollito desmenuzado. ¡Qué cosa más rica, oye!
1: ¿Cómo es eso? No puede ser, poiga.
0: No puede ser, ¿cierto?
1: Eso se llama completo especial.
0: Completo especial sin... sin tripa. Podríamos decir que a nuestra amiga no le gusta la vienesa.
2: Que me gusta el completo atravesado.
3: Aquí atenta, sí.
1: Sin nada, pues, sin nada, o sea.
0: Chuta, pan pelado.
1: A lo que te venga nomás, pues.
0: Chuta.
1: Oiga, otra vez.
0: Otra vez.
2: Que me gusta el completo atravesado.
4: No, pues don Fernando, no me gusta la vienesa.
0: No, pues.
4: Me gusta el choripán. Pero sin la telita que está envuelto.
0: Ah, ya.
4: Creo. No, creo. Tampoco me gusta, si no me gusta. No me gustan con las carnes.
0: Ah.
4: Usted lo sabe.
0: Ah, sí.
4: Usted sabe.
0: Yo sé, bo. Ay, que me reí hoy día. Me sirvió para liberarme del estrés con tanta cosa.
1: ¿Cómo es eso, don Peña, que usted sabe?
0: Cosa
1: seria lo suyo, ¿eh?
0: Yo nomás sé ahí, pues.
1: Está comiendo bueno, parece, ¿eh?
0: Puros completos nomás.

0: 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Más Radio, la cadena del Maule Sur, indica la hora. 11 de la mañana, 31 minutos.
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0: Kaiser sugirió que si alguna movilización convocada por el partido deriva en hechos de violencia, se debería incluso iniciar un proceso sancionatorio que pueda terminar en su disolución. O sea, si un partido tal invita a una convocatoria y esta termina en hechos de violencia, podría hasta acabarse el partido. Puro humo, es difícil eso. Carabinero de Civil se enfrentó con pistola a grupo de personas tras partido de fútbol amateur. El hecho se registró durante la tarde del domingo en las canchas de ANFA, ubicada a la cercanía de Puente Calle Estadio. Muchos lloran a su madre cuando muere, pero la olvidaron cuando estaba viva. Después que la madre parte, publican fotos, escriben mensajes y lloran su ausencia, pero en vida no estaban ni ahí. No las llaman, no las visitan, no les daban su tiempo. Pero la madre seguía amando en silencio. Porque una madre no reclama, pero sí siente cuando sus hijos la olvidan. Usted no sea de esas personas que se ven mucho en redes sociales. Nunca antes habían subido una foto con su madre o con su padre. Jamás. Pero cuando mueren, lo primero es una foto con el papá o con la mamá. Valora hoy, porque mañana puede ser muy tarde. 11 de la mañana con 44. 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Saluda a la gente de Paihuén, dice Rodrigo Alvial. A todos los paihueninos. Que están escuchando la radio, dice, pero a full acá en Paihuén. Muy bien, Paihuén. Arriba, Paihuén, ¿dónde está Paihuén? ¡Aplauso! Última hora, dice nuestro reportero. Formalizan a Américo por violencia intrafamiliar contra Yamila Reina. ¿Lo van a formalizar? Noticia en desarrollo.
1: Ah,
0: Hace frío, Juan.
1: Aquí atenta, aquí atenta, sí. 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Came in a chain
0: reaction. 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Rachana, nada. 11:47. Música, maestro.
2: Esa negrita que va caminando. Esa negrita.
0: La negra tiene tumbao.

tiene tumbao, tiene swing, tiene movimiento de cadera. Oye, tenemos que terminar nuestro programa ya, pero ustedes van a decidir si nos vamos a ir bailando o llorando. Bailable o romántica.

Bailable o romántica. Bailable o romántica. Ustedes deciden si nos vamos bailando o nos vamos abrazaditos los dos. ¿Vamos por el amor o vamos por un baile?

bailable o romántica, ustedes lo deciden. 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

0: impermeable para darle un poquito de color. Ay, que me gusta el completo atravesado. Póngale bailable para darle un poquito de color ya a este día tan gris.
1: Ya. Oye, saludos para toda la gente que está en la feria ahí de los cristales, nuestros nuevos auspiciadores, ¿eh? La feria de los cristales los martes y los viernes. Vaya a buscar lo que necesita. Los martes y los viernes, la feria de los cristales. Ya dice Claudia.
0: Bailable.
1: Dos bailables.
2: Ando por don Fernando, de todas maneras se hace tanto frío.
1: Bailable.
3: Bailable, don Fernando.
1: Bailable.
3: Bailable.
1: Bailable.
4: Hola, buenos días, buenas tardes. Bailable.
1: Yo tenía una romántica.

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1: 12 horas en punto.
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1: Moviendo la cadera, moviendo la cadera, moviendo la cadera, moviendo la cadera, moviendo la cadera. A la derecha, a la izquierda,
2: a la izquierda, a la derecha, a la izquierda.
3: Derecha, derecha, derecha, derecha, derecha, derecha, derecha, derecha, derecha, derecha, derecha, derecha. Oye, ¿han visto el muro ustedes?
4: De repente lo veo.
3: Cuando sale don Pinochet.
4: Don Pinochet, sí.
3: El otro día presentó un plato que iba a ser un verdadero golpe. Un golpe de sabor. No,
4: ¿sabes tú que ya hubo denuncia en el Consejo Nacional de Televisión por ese personaje?
5: ¿En serio?
4: Sí, pues.
3: Pero si el nombre es Pinochet.
4: Pinochet.
3: Sí, el chef Pino.
4: Pero es que
3: lo malinterpretan.
4: Lo malinterpretan. Claro.
3: Derecha, derecha, derecha.
4: Claro, derecha, derecha, derecha. No, ya hubo denuncia en el Consejo Nacional de Televisión respecto al personaje Pinochet. Incluso hay denuncia en el Consejo Nacional por el personaje de Cass.
3: También, vos.
4: También.
3: Oye, la gente delicada.
4: Y si ahora les molesta a todos.
3: Les molesta a todos.
4: Oiga, incluso, son parodias.
3: Oye, pero si antes hacían parodias del general fallecido ya.
4: Y hacían parodias de Gabriel Boric.
3: Y también de Merino.
4: Sí,
3: y de César Mendoza Durán. Y ahora tan delicados que están.
4: Tan delicados.
3: Sí.
4: Ahora, pero digamos las cosas por su nombre. Las parodias que ha hecho El Muro, ya sea en Chilevisión o en ahora en el Mega, muy buenas. Cuando han hecho la Casa de los Niños.
5: Sí.
4: Cuando han hecho la Casa de los Niños.
3: Sí, yo la encuentro muy contingente porque no están inventando nada.
4: No, todo actualizado.
6: Y se la embarraste con haber subido la encina.
4: La Chofi cuando reta al presidente.
3: El minuto de confianza.
4: ¿Me da el minuto de confianza?
5: Me da el minuto de confianza.
3: Ya, Chofi, ya.
4: Oiga, presidente, como que la cagó, le dice con subir la
3: encina. Oiga, pero.
5: Mi mamá. Mi mamá siempre espera a la Chofi con el tapia.
4: Es que es muy
3: también
4: bueno.
3: En la casa esperamos al Chofi y tan eonado que el tapia.
4: Tan pavo.
3: Pavo. Le tengo una sorpresa a Chofi. Tápese los ojos. Ay, me va a pasar la luma. Cago tapia.
4: Y el otro día
3: le trajo la suegra.
4: La gata bajo la lluvia.
5: Ah, sí, vos también.
4: Estuvo buena la gata bajo la lluvia.
3: Y le traje a la suegra para que la conociera. Julito mío. Y la suegra le hablaba puro de la mirita nomás.
4: Claro.
5: Salió por la mirita.
3: Y ella dijo, esa mierdita, le dice.
5: No, pero ¿vieron el episodio anterior cuando ella sueña con la suegra?
4: Ah, sí,
3: sí, pues era sueño y después vino y se la presentó.
5: Y viene la realidad, ¿no?
3: La realidad.
5: No le dice, esta vieja era igual que en el sueño.
3: Claro. Oiga, usted está bien en Cuba.
4: No, es muy bueno. Cuando la Cote Quintanilla le dio el beso al...
5: Ah, sí, pa' que ojalá Chofi.
3: No se quería morir la Chofi.
4: No, pero sé que fuera el deseo, hablemos la realidad. Creo que los últimos 2 años han sido los años de la Paola.
3: Sí.
5: Sí.
4: Han sido los años de la Paola. Y fíjate que muchos dicen que el personaje de la Chofi quedó por encima del personaje de la mamá con... No, incluso de la polilla. Quedó por encima del personaje de la mamá con Miguelito.
5: Ah, claro.
3: Sí, pues que claro. Este cabrón.
4: Es más entretenido ver a la Chofi.
3: Sí.
4: Le sale más natural.
5: Claro, es más auténtica. Más
4: natural. Auténtica. Sí. Porque si tú te fijas, el personaje de la Chofi es una típica mujer dueña de casa.
3: Claro.
4: Anda con su chalita, con su... ¿Cómo se llama? Con su...
3: Dedicar el trabajo a la casa.
4: Claro, anda ahí con su calceta de lana, ¿cachai? Con su chalita.
3: Es una chimoltrufia.
4: Es una chimoltrufia.
5: Ay, sí, claro. Estaba pensando lo mismo.
4: Siempre es una chimoltrufia. Así que creo que estos últimos 2 años han sido los años de la Paola. De hecho, el año pasado, el Chile Actores entrega los premios.
3: No sé.
4: Tiene un premio que entregan los Chile Actores. Y bueno, ahí votan todos los actores por cada una de las categorías y además vota el público.
3: Claro.
4: Y a la mejor actriz le entregaron el personaje, el público le entregó el premio a la Paola. Así que fue un premio sorpresa. Y de hecho, de ahí que viene el rumor de que hay un romance ahí entre la Paola y El Tapia.
3: Ahí está el romance entre el Tapia y la Paola, el romance entre Ignacio y la Lani, oye, está el romance entre Américo y la Camila, la Yamila Reina. Oye, dijo que está enamorada.
4: Oye, los premios Caleuche se llaman los premios que entrega Chile Actores.
3: Exacto.
4: Y eso se hace en todos los años. Y el año pasado, como te digo, le entregaron el premio a la mejor actriz, premio que le entregó el público, votación del público. No de los actores, sino que del público. Y se le entregó a...
3: Oye, si la llamamos por teléfono a la Chofi, ¿nos contestará?
4: No sé.
5: Ah, ¿la quieres llamar?
3: La quiero llamar.
4: Llámala.
3: La llamamos por Instagram.
4: Llámala por Instagram. Oye, por mientras, le cuento que en el Tribunal de San Javier están formalizando a Américo por la denuncia que hubo en el mes de febrero de parte de su ahora expareja, Yamila Reina, por violencia intrafamiliar. Oye, trascendido dicen que cuando la jueza le preguntó su nombre, él se paró y dijo, Américo. Yo soy Américo. Oye, y detrás de pasillo dicen que cuando le den la sentencia, él va a decir, a morir.
3: Claro. Oye, ¿será una foto con ella esta de la Paola Troncoso?
4: Creo que no.
5: ¿Usted cree?
3: Mira.
5: No,
3: o sea, que tiene lo suyo la Paola.
4: Ah, bueno, de hecho, la Paola tiempo atrás, un par de años atrás, para el Día de la Mamá, en estos programas que hacen previo al Día de la Madre, hicieron la escuelita. No sé si tú te acordarás, Yari, Fernando.
3: Sí, me acuerdo de la
4: escuelita. Hicieron la escuelita y el Miguelito le estaba entregando como un poema a la mamá. Oye, la Paola estaba muy emocionada. Y de repente el Miguelito como que se acerca a la puerta, que es la misma escenografía que hacen de la escuelita ahora.
3: ¿Ya?
4: Donde aparece el padre...
5: ¿Cuánto? Ramiro.
4: Padre Ramiro. Que hace el mismo personaje, el Tapia.
3: Sí.
4: Y
3: le sale bien el personaje.
4: Oye, sale bien el personaje. Bueno, y el Miguelito se empieza a acercar a la puerta... Y en eso le dice a la Paola que él junto a sus hermanitos, y en eso aparecen los hijos de la Paola con flores en las manos, y la mujer se emocionó
3: ella.
4: Completamente.
3: No lo vi yo.
5: No, yo tampoco lo vi.
4: No, estuvo muy bueno, muy bueno ese personaje. Y la Polilla, ¿para qué decir? Otro gran personaje de la Paola.
5: Tremendo.
3: Bueno, no.
4: La inocencia de la Polilla.
3: Inocente, total. Es que su mamá trabaja tanto para que ella esté bien.
4: Me acuerdo cuando hicieron el.
5: Y transmitía.
4: Cuando hicieron el funeral del Mauricio Flores. Aparece la Polilla y dice que el Mauricio Flores, el Melame,
3: sí.
4: Era muy buen amigo de su mamá.
3: Ya.
4: La visitaba a tu pie parejo, le dijo.
3: Ya.
4: Y eran buenos para aplaudir, decía. Se encerraba el tío Mauri con su mamá en la pieza y eran buenos para aplaudir, decía. Y me da la sensación, dijo, de que mi mamá está con asma, dice.
3: Oh. Es que en su inocencia cuenta todo lo que hace la mamá.
4: Sí, claro. Es muy bueno el personaje. Muy, muy bueno.
5: Es que ella, con todos los personajes que hace, ella transmite a través del personaje.
3: Y todos los gestos que tiene. Ay, me cuesta.
4: ¿Tú habrías sido actor, Fernando Salvo?
3: Sí, por supuesto, yo fui actor cuando joven.
4: No, pues sí sé que imitaste al doctor Simi, pero...
5: Al doctor Simi.
3: De hecho, yo...
4: ¿Y cuando... sabes por qué te lo pregunto? Yari, le voy a hacer la pregunta a la Yari. Yari, ¿tú habrías sido actriz?
5: No.
4: ¿Te hubiese gustado ser actriz?
5: Me hubiese gustado, pero no sé si hubiese podido, porque tengo pánico escénico.
4: Ay, me hubiese gustado. ¿Por qué se lo pregunto? Porque generalmente el actor nunca debe mirar las cámaras. Ocurrió este fin de semana en teatro en Chilevisión que invitaron al Filomeno.
3: ¿Al Filomeno humorista?
4: El humorista, Filomeno. Pero no como Filomeno, sino que es un personaje que iba...
3: Haciendo un personaje.
4: Personaje. Y el Filomeno en muchos pasajes miró la cámara. Y en cierto modo como que se le olvidaba el libreto.
5: Ah, se enfocaba más en las cámaras.
4: Exacto.
3: A mí no me gustan las cámaras.
5: A mí tampoco.
3: Sí, yo soy bueno para la cámara.
5: No,
3: oye,
4: no, si no hemos dado cuenta en la mañana.
3: Yo fui, cuando caminaba en los caminos del Señor.
4: ¿Ya?
3: Yo era el primer actor de la iglesia.
4: ¿Ah, sí?
3: No había otro. Era actor también en el colegio.
4: Ah, ya.
3: También en el colegio, en el liceo, era actor. A mí me gusta la actuación, ¿no? Y te puedo hacer el personaje que tú quieras.
4: Ya,
3: claro, pídeme un personaje y te lo hago.
4: La Polilla. No, pues un personaje.
3: No, pues.
4: No, pero algún personaje, por ejemplo, que tenga de
5: repente. Que le guste.
4: ¿Que te hubiese gustado o que te gustó hacer?
3: No sé, porque hice muchas cosas bíblicas yo cuando chico.
4: Ah, perfecto, ya.
3: Siempre ahí de cosas bíblicas. Pero el colegio también, cosas sketch que hacíamos en el colegio, sketch cortito de 3, 4 minutos, pero me habría gustado ser actor. Sí, me gusta la actuación.
4: A mí me gustaba hasta que un día hicimos un personaje y de ahí nunca más, porque el bullying que me hicieron, bueno, en ese tiempo no era bullying, era tenía otro nombre.
5: Claro que lo disfrazaban más que nada.
4: Ahora le dicen bullying, pero en ese tiempo era maltrato.
3: Maltrato psicológico.
4: Lo que pasa es que en el colegio se le ocurrió, bueno, en el colegio tú sabes que todos los años, para el Día del Alumno,

0: Juan Gabriel.
1: Juan Gabriel.
0: Yo, en mi inocencia de octavo básico, lo tomé a bien, ¿cachai?
2: Claro,
0: bien
2: el personaje. Era
0: una actuación, ¿cachai? Pero ya cuando pasamos a enseñanza media se transformó en bullying.
1: Bullying.
0: Porque me veían y, mira, ahí viene Juanga. ¿Cachai? Entonces igual fue.
1: Pero tú, ¿qué pasaba? ¿Cuál era tu reacción cuando la gente te molestaba?
0: En un principio no me molestaba.
1: Después
0: me,
1: después
0: me reía.
1: Después muy cargoso.
0: Pero es que fue demasiado cargoso. No, ya. Después ya se transformó en molestia, en. Incluso pensaron que lo del personaje era real respecto al tema, para que me entendáis, el tema de la sexualidad. Y no era nada, si era un personaje que yo hice nada más.
1: Claro, ¿para qué andamos con cosas? Ahora está más Juan Gabriel que antes, pues.
0: Ya, voy a. estamos haciendo así el bullying, pues.
1: Yo hice del profesor Jirafal en un sketch en la escuela del Politécnico.
0: Ah, ¿a tomarse una tacita de café?
1: Sí, ahí con doña Florinda.
0: Qué buena. Exacto,
1: el profesor Jirafal.
0: ¿Tenía el porte, bro?
1: Tenía el porte.
0: Maestro, bro. Longaniza.
1: Sí, y en ese tiempo también tenía bigote, bro. Todavía no me afeitaba y tenía mi bigotito bien marcado.
0: Madre, es que en un minuto tuvo bigote, bro.
1: Sí, pues mira. ¿Quién?
0: Pero le hice bigote negro, me refiero, porque ahora ya.
1: No, tenía las pelusas.
0: Pero me parecía, blanquito.
1: Me parecía el. ¿Cómo dice? ¿Que está nevando por acá?
0: No, están más blancos los pelos ahora.
1: Dijo el mu.
2: Y fue la nieve y se le pegó.
1: Ya, la cosa que hice de profesor Jirafales, porque tenía el porte para profesor Jirafales. Era alto yo en ese tiempo. Alto y flaco. Ahora soy alto y gordo.
0: Ya, güey. Alto, gordo.
1: Alto, gordo. Oye, pero subió. He subido 37 kilos de cuando tenía 17 años.
2: Ah, ¿desde que fue el profesor Jirafales?
1: Desde cuando era el profesor Jirafales, pesaba 60 kilos con 1,75 m de estatura. Tenía mi buen porte.
0: ¿Ya?
1: Llevaba el banderín del liceo y el estandarte.
0: Oiga, si te diría, ¿usted le ha tocado alguna vez hacer una? Sé, por ejemplo, en el colegio, participar en un acto, por ejemplo.
2: Las evitaba.
0: Absolutamente. ¿Sí?
2: Lo que sí me gustaba era participar en los talleres de canto, pero también al fondo.
0: Oye, nos han dicho que canta bien, pero no quiere cantar aquí, ¿no?
1: Canta más bien que nosotros dos, ¿no?
0: Pero no quiere cantar, ¿no?
1: Ustedes dos cantan muy bien, juntos, son como Bon Jovi.
0: Oye, pero no quiere cantar, y eso qué vergüenza le da, si aquí no la ve nadie.
1: Oye, ¿qué es lo que. ¿Qué tipo de canciones te gusta cantar?
2: De todo.
1: Pero por ejemplo, ¿cuál?
0: Alguna.
1: Una, por ejemplo, tipo ranchera.
0: O del estilo que sea.
1: O mexicana.
2: A ver, yo me acuerdo que a mí me gustaba mucho Ricardo Arjona.
1: Ya.
2: Entonces siempre recuerdo que me sabía mucho algunas canciones,
1: cuál?
2: No todas.
1: ¿Cómo cuál?
2: Ay, es que no voy a decir.
0: No, pero
1: diga.
2: Pero recuerdo que mis compañeros hacían como una redondela en el patio y yo me ganaba al medio y les tenía que cantar, pero igual me daba vergüenza.
1: ¿Cuál? Desnuda, que no habrá misterio. Que te
2: no, no recuerdo haber cantado esa. Cantaba una que era como. A ver si me. Esa es la del taxi.
1: ¿Tiene el karaoke o no?
0: No. No, pero puede cantar encima.
1: Pero tiene un karaoke.
0: No es lo mismo.
1: A ver.
0: Vamos, Jerry. O elige tú una, po.
1: Piloteaba mi nave. Un Volkswagen.
0: Elige usted, Jerry.
2: No,
1: del año 68.
0: Jerry,
2: no,
0: nosotros cerramos los ojos, no te miramos.
1: No, mira, bien.
0: Las cámaras están apagadas.
1: Están apagadas las cámaras.
0: Apagamos el micrófono.
2: No,
1: era una rubia
2: yo
1: preciosa,
2: yo
1: lleva mami mi farda.
3: Te estoy hablando a ti la que no escucha.
1: ¿A ti te hablan, Jenny?
3: A ti que con lo que te sobra me darías la luz para.
0: Pero ya, colega.
1: Ya, pues, Jenny. Despéinate, Jenny. Despéinate.
0: Ya, yo prometo no bajarle el canal. Ya,
3: que lo he perdido todo.
1: No.
0: Vamos a tener que cantar tú, Yari.
3: Importe poco lo que estoy poco. Diciendo.
0: No sé, la Consuelo Constanza dijo que cantaba muy bien.
1: Sí.
0: ¿Cierto, Consuelo?
3: Hey. A ti te estoy hablando a ti, aunque es perder el tiempo.
0: Mira. Vamos, Yari. Cántale con el alma, Yari.
4: 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No sé quién las inventó.

0: sé quién me hizo este favor, tuvo que ser Dios. Que vio el hombre tan solo y sin dudarlo pensó en dos.
1: En dos.
2: ¡Ah! ¡Bien!
0: Dice que por una costilla
1: lo hubiese dado mi columna vertebral por verlas hablar.
0: Después de hacer el amor hasta el
2: tocador. Oye, la Consuelo dice,
1: me va a dar como un pánico.
2: Oye, la Consuelo dice, sí, es verdad. Acá en la casa la hemos escuchado y canta muy bien. No, sí canta bien, creo.
0: Y si habitara la luna, habría más astronautas que arenas en el mar.
2: Quedémonos con ese homenaje a las mujeres junto a Ricardo Arjona, ¿te parece?
3: Homenaje a la madre. Mujeres.

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0: Pero si no quiere cantar ahí, que vaya al baño. Pucha, que sale bonito cuando uno canta en el baño.
1: En la ducha.
2: Oye, cuando canta con pena y está en la ducha y le vienen los recuerdos de tristeza y se pone y le suena una canción triste y se la pone a cantar.
3: Y dan ganas de enredarse ahí con la manguera de la. Con la manguera en la ducha.
1: Cuando uno está solo en la casa.
2: En la ducha y uno le hace ahí con el micrófono que en la ducha y.
3: Y se pone a cantar.
2: Una canción de los Vázquez, de esa buena, mi amante. Mi amante, los Vázquez. ¡Ay!
3: Tenían que cantar, Fernando Salvo.
2: No, yo no, la gente.
3: Ah, que los auditores, ya.
2: Los auditores.
1: Ellos cantan en la ducha.
2: Por ejemplo, imagínate que tú entras a la ducha, pero esta canción está como que después del delicioso. Después del delicioso, mira. Tiene el pelo lavado. ¿O tienes champú en el cuerpo?
3: Desde mi inocencia, ¿a qué te refieres con el delicioso?
2: Hacer el amor.
1: Café con pan. Café con pan, dijo mi hermana.
2: Café con pan. Mira. Canta Alejandra González. Que canten en la Feria Libre los Cristales.
1: Ella se come el completo con...
2: Atravesado.
3: Ah, oiga, no, pero...
1: Es que parece que le mandó un WhatsApp, ¿te acuerdas o no? Sí. ¿Ella fue o no?
3: Sí, sí. No.
1: La del completo con
3: tenedor. Que se comía en el completo con tenedor.
2: Pero después de esa me la busca la ahí.

0: con cuchillo y con cuchillo y tenedor. Oiga, don Fernando, le fui a mandar un tema que busqué y le mandé a la vía 7. Que me gusta el completo atravesado.
1: ¡Oiga!
2: ¡No se enteraron!
1: No, si todos se enteraron. Todos se enteraron.
3: En la Feria Libre también.
1: Oye, aclara porque en redes sociales estaban preguntando cuándo funcionaba y...
3: los martes y los viernes.
1: ¿Dónde está ubicado?
3: Los martes y los viernes ahí frente a la Escuela de los Cristales, ahí en la plaza. En la Plaza de los Cristales, ya auspiciador nuestro acá del programa matinal, ¿eh? La Feria Libre de los Cristales, auspiciador. Aplausos, colega, para la Feria Libre de los Cristales.

0: Uy, la canción, y con este tiempo frío.
1: Ay, me dan ganas de ir a acostarme y llorar.
2: ¿Qué dijo? Espérate, ¿qué dijo?
0: Frío, más romántica, Dios mío.

0: Oiga, don Fernando, no es por ser patera ni nada, pero sabe que quiero saludar a la inspectora que nos mandan aquí, a que nos cuide, a la más linda de todas, la más linda, la Sandrita Mende.
1: Ah, claro que sí, pues saludos para ella. Eso.
2: Eso.
3: Sonido chileno, Mario Guerrero. Amantes.
1: Amor sobre cuatro ruedas.
3: ¡Oh!
1: Ya.
3: Está ahí ya.
1: Ya cambió el estilo programa.
4: Ay, qué día da para eso.

0: no la había escuchado esa canción.
1: No,
0: no.
2: Con medida cautelar de prohibición absoluta de acercarse o tomar contacto con la víctima y la prohibición de salir del país.
0: Ahí lo jodieron.
2: Quedó DJVU. Ay, si todos sabemos que es Américo.
0: DJ. Se llama Domingo.
2: Domingo. Domingo Vera. Más conocido como Américo, según la información entregada por la fiscalía. Tras la formalización, se le dictaminaron 90 días de investigación.
0: Toma, cachito goma.
2: Así que prohibido salir del país, Américo.
0: Oye,
2: Américo,
1: a morir. A dormir.
0: A morir. O sea que va a tener que hacer puro show en Chile nomás.
2: Puro show en Chile nomás.
0: Ahí, no, ahí lo liquidan. Cuando a una persona común y corriente le debe dar la medida cautelar de prohibición de salir del país, bueno, para que no se arranque.
2: Claro.
0: Pero a estos artistas les afecta, sí, porque claro, tienen compromisos porque internacionales.
1: Sí, pues.
0: Y ahí no pueden hacer nada.
2: Complicado.
0: Salvo que salgo por Chacayuta.
2: Pero nadie la mandó a. Sí, pero imagínate. Él no es cualquier persona, imagínate, ¿qué está haciendo en un show en Argentina, por ejemplo, o en Perú?
0: Claro.
2: Si está con arresto, con arraigo nacional.
0: Arraigo, no puede, no, pues no, ahí le pegan canas.
2: La Interpol
0: lo caza al tiro.
1: Ahí lo pillan al tiro.
0: Pero la Yamila Reina dijo que estaba más enamorada de Américo.
2: Mira, ¿sabes qué?
0: Nunca se había enamorado tanto.
2: ¿Sabes qué? Te digo algo, como
0: puro,
2: siempre.
0: Puro show
2: no,
0: mediático.
2: Como siempre se ha dicho, mejor en pelea de matrimonio ni meterse.
1: Ni meterse.
2: No, déjenlo nomás.
0: Y América había vuelto con la señora. Y Yamila está más enamorada que nunca.
2: Pero fíjate que ella cumplió con lo que dijo.
0: ¿Qué dijo?
2: Ella en un minuto dijo, porque los del programa Primer Plano la buscaron, la hostigaron para conocer su versión. Le pagaban una millonaria cifra por tenerla de manera exclusiva en el canal.
0: Ya.
2: Y ella dijo que su problema matrimonial no lo iba a ventilar en televisión. Hoy, ni mañana, ni nunca. Y lo cumplió.
0: Lo cumplió. Mitch.
2: Lo cumplió porque en televisión ella nunca habló del problema matrimonial que enfrentaba.
0: Mira, ve.
2: Habla bien de ella.
0: Habla bien.
2: Sí.
0: Habla bien. Habla bien.
3: Tengo un Dios admirable en los cielos y el amor de su Espíritu Santo. Por su gracia yo soy hombre nuevo.
0: Hoy ha estado bueno el programa hoy día.
1: Sí, como día martes.
2: Soy un darle ánimo. Oye, comparado con el día de ayer.
0: Ayer
2: nos fuimos caminando con la Yari por la 3 Sur.
0: Ya.
2: Después tomamos la 3 Poniente para llegar al terminal. Y en ese viaje, desde aquí de la esquina de la 1 Poniente hasta el terminal,
0: ni un alma.
2: Llegué con un dolor de cabeza porque el sol estaba muy fuerte, muy.
0: O sea, estaba potente.
2: Si bien es cierto, el mismo sol que tenemos en el verano, a uno nos encanta el sol, todo el cuento. Pero el ambiente ayer era otro. El aire era otro.
0: Ayer estaba raro. Ayer estaba raro.
2: Era otro aire.
0: Sí.
2: Aparte que se mezclaba con el humo. Había ya humo ayer en la tarde porque usted comprenderá que dentro de una casa está frío. Afuera está caluroso, pero dentro de una casa está frío. Y sobre todo los adultos mayores, sí, hay que prender la estufa. Nada que hacer.
0: Exacto.
2: Pero el sol ayer en la tarde, muy hostigoso. De hecho, hizo más calor ayer lunes que el domingo.
0: Sí, molestoso el calor. Pero hoy día está fresquito, parejito.
2: Y vamos a seguir bajando con la temperatura. Los próximos días podríamos llegar a los 12 grados de máxima.
0: Va a estar heladito, Juan.
2: Helado, Juan.
1: Helado, Juan.
2: Y hasta el 22 de mayo no hay precipitaciones.
0: No hay. Ah, pero falta poquito para el 22. Hoy saludamos a todas las enfermeras y enfermeros en su día.
1: Oh, ¿verdad?
2: ¿Hoy día?
1: Sí,
0: hoy día.
1: Hoy día es el día del enfermero.
2: Hoy día es el día de la churrasca.
0: También. La churrasca talquina o la churrasca a nivel nacional.
2: No, la churrasca.
1: Qué rica la churrasca.
2: Fíjate que yo buscaba, es que coincide con el aniversario de Talca. Porque hoy día está el aniversario de Talca.
0: Ya.
2: Y estaba mirando en la mañana buscando, porque uno tiene que buscar el origen.
0: Ya.
2: ¿Por qué se determina?
1: Sí, porque nació la churrasca.
2: ¿Por qué nació el origen del día de la churrasca?
0: Ya.
2: Fíjate que no hay un origen determinado, pero dicen. Como dice la canción de Cecilia, dicen.
0: No es Cecilia. Dicen que dicen, dijeron.
2: Estoy enamorado de ti. No.
0: Dicen. Estoy enamorado de ti.
2: Dicen. Que una señora estaba con una masa sobre una parrilla.
0: Ya.
2: Y la señora se quemó.
0: Ah.
2: Y en vez de decir, ¡ah, chocha! No. La señora dijo, ¡ay, churrasca! Y de ahí nació la palabra.
0: Ya, es como cuando llegaron los indios con los españoles.
2: ¡Claro! Es que que no hay un origen determinado, por
0: oye,
2: eso...
0: Oye, saludos para Víctor Alcaíno, el doctor de la clínica Salfe. Saludos, escucha, ¿qué? Le gusta mucho escuchar este programa y...
2: ¿Qué tenía ahora el médico? ¿Qué
0: te ayer, ayer.
2: ¡Ah! Cambio, saludo por bono.
0: Sí. Así que ahí para Víctor Alcaíno de la clínica Salfe. Saludos.
2: Saludos. Oiga, recuerde que este mes de aniversario... Mes aniversario de la radio. ¿Quién oye, está pegando
1: no
2: el micrófono?
1: No, yo no fui.
2: Oye, yo mes no aniversario fui. De la radio. 11 años cumplimos al aire.
1: Entonces. Ya.
0: Tarjeta amarilla.
1: Ay, ¿por qué tarjeta amarilla?
0: Tarjeta amarilla.
1: Te pasa.
2: Ya te hemos dicho que cortas su frase, güey.
1: Te pasa.
0: Usted tiene que decir cumplimos. 1 más 1.
2: No, 10 más 1.
1: 10 más 1.
0: 1 más 1. 1 más 1. 2.
1: 10 más 1.
2: 11 añitos al 11 aire.
0: 11 años.
2: El día 30 lo celebramos, dicen.
1: Allá.
0: Ah, lo celebramos ya.
1: Dicen. Ya huele, ya huele.
2: El problema es que es día sábado.
1: Ah, no, día sábado ya no.
0: Día sábado yo no puedo, estoy. No, yo tengo que estar en San Carlos día sábado.
2: No, yo sé, estoy de aniversario de matrimonio.
1: La ah, verdad.
0: ¿También?
2: Sí. El 30.
0: Ah, bueno. Ahí es igual que el año pasado.
2: Sí. Curiosamente, don Fernando, igual que el año pasado.
0: Oye, cumplen una vez al año, cumplen aniversario.
2: Una vez al año.
1: Es como cuando uno está de cumpleaños otra vez.
0: Es que hay matrimonio o parejas que celebran el cumpleaños de matrimonio y el de conocerse.
2: No, hay unos que celebran el matrimonio por el civil y el otro por la iglesia.
0: Ya.
2: Pero yo me casé al revés.
0: Primero por la iglesia.
2: Primero por la iglesia y después ratifiqué en el,
0: ah,
2: en
0: tuviste, el civil. Tuviste 8 días para ratificar.
2: No, si me casé el 30 de junio. O sea, perdón, el 30 mayo. De mayo.
0: ¿Ya?
2: Y ratifiqué el 3 de junio. A los días después.
1: Ah,
2: de...
1: no. Ah,
0: 3 días. Por eso, es que hay 8 días para ratificar.
2: Oye, y ratifiqué y de ahí me fui a trabajar. Esa fue mi luna de miel.
0: Ah, oh, ratifica.
1: Luna de miel en familia.
0: Pero en esos 3 días... ¿Entre la ratificación y ratificación?
2: No, porque el matrimonio fue el día sábado. Teníamos los suegros en la cara de que nada.
0: Nada.
2: Y ratificamos el día martes en el registro civil. Y el lunes tuvimos que ir a trabajar. Pues,
0: chú.
2: El matrimonio es el más caro que.
1: El matrimonio
2: los más caros fueron los zapatos del novio. Oh,
0: no. Esa historia no me la sé.
2: ¿Qué cosa?
0: La de los zapatos.
2: Ah, caro los zapatos.
1: No, por eso no hay que casarse.
2: No, cásense nomás.
1: No.
2: Cásense nomás, cabro.
1: No, ¿para qué?
2: Nunca diga de esta agua no beberé ya.
0: Oye, mañana acá en la radio vamos a hablar. Mañana vamos a tener invitado al ortodoncista Jorge Luis Soto. Vamos a hablar del problema de la encía, salud periodontal y el embarazo. Para que la gente sepa.

0: Buen datito ahí para que se queden en sintonía.
1: Y sale caro arreglárselos bien.
2: Pero vaya a Salfe, le hacen un descuento ahí. Por ser de la radio.
1: Golazo.
2: Oye, sale caro, pero más accesible que 20 años atrás. Que tú no tenías otra opción que sacarte una muela y sacarte el diente.
1: Ah, sí, pum.
2: Hoy en día no, te buscan los ajustes, hay mecanismos, hay tarjetas para pagar y cuánta cosa. O sea, puedes salvar un diente, salvar una muela. Antes te dolía y la perdías. Era distinta la cosa. Lo conversábamos ayer nomás con el doc.
1: Mira,
2: sí.
1: Buen dato.
2: Buen dato.
1: Yankee.
2: Ahí se prende la Yeri.
1: ¡Vamos ya!

0: Muchachos, nos vamos. Gracias por la sintonía, por la compañía. Invitación a no despegarse del dial. Ya vienen los recuerdos.
1: Con gusto a poco.
0: Junto a Fernando Salvo. Y nosotros nos vamos a la vía 7 porque ya tenemos un ratito más la trivia musical.
2: En el día ranchera.
1: Eso, muy bien. Que tenga buena tarde.
0: Nos juntamos mañana. Chao.

0: 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Más Radio, la cadena del Maule Sur, indica la hora. 12:57.
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Bienvenidos a las bellas canciones del ayer en Con Gusto a Poco. 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

Oye, ¿le gustó esta versión flamenca? Un beso y una flor de Nino Bravo en versión flamenco. Ya son las 13 horas con 11 minutos. Estamos disfrutando con gusto a poco a esta hora. Seguimos con una canción nostálgica cubana, La Paloma, una canción del año 1959.

0: Oye, qué bonita interpretación, me suena a la voz ahí al estilo de Nana Mouskouri. Ya, vamos a ir a la pausa con nuestros auspiciadores que hacen posible este programa. 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
1: Con gusto a poco todos los días disfrutándolo en este horario. 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

La canción de Janet, ¿Por qué te vas?, en versión rumba flamenca. Disfrutándola a través del 99.9, con gusto a poco Palito Ortega y Rosario Ortega, Algo Tonto.

0: Oye, hermosa interpretación. ¿La había escuchado usted alguna vez en esa versión de la Quiclola? No, ¿cierto? ¿Qué nos dice Janet Fica por acá? ¿La escuchamos?
1: ¡Qué buena, don Fernando! ¡Qué buena la música!
0: ¡Buenísima!
1: ¿Qué pasó? Excelente. Usted sabe, como siempre.

0: 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Más Radio, la cadena del Maule Sur, indica la hora. 13:01 p.m, 32 minutos.
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0: Así retornamos en este segundo espacio final, con este tremendo tango. Orquesta, deme el nombre, colega, por favor. Orquesta Romántica Milonguera, con Magdalena Gutiérrez. ¿Qué le parece? Fantástico, ¿no?
1: Con esto me mató, don Fernando, me mató. Oh. Muy lindo, muy lindo.
0: Qué bueno que le gustó.

0: Eres tú, Mocedades, lo que está sonando con gusto a poco, lo que estaba sonando aquí con gusto a poco. Y estos videos los puedes ver todos en el canal 3.1. Lo escuchas por la radio y puedes ver y escuchar también a través de la TV. O en la web www.masradiotv.cl y vas a poder ver el canal de televisión, la transmisión de las tres radios, vía 7, más Parral y más Longaví. Ya, 1:00 p.m. ya con 44 minutos, vamos con nuestros auspiciadores del programa.
1: Con gusto poco todos los días, disfrutándolo en este horario. 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Con gusto a poco, seguimos disfrutando de la buena música y la compañía del 99.9.

Oye, qué bonita interpretación de Ingrid Contreras, Abrázame Muy Fuerte. Y con eso ya nos estamos despidiendo el día de hoy. Tengo por acá una versión reggae de la canción de Roberto Carlos, Cama y Mesa. Y también tengo la canción Adoro en versión blues de Armando Manzanero. Tengo la versión reggae de Chiquitita del grupo ABBA. Oye, hay hartos temas nuevos que no los teníamos, pero ya estamos un poco diversificando la música también. 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Nos vamos entonces, ya Jesús Cerda está en los estudios de la radio, ya está en estos momentos maquillándose para salir luego en cámara, así como todos nosotros salimos en cámara, hay que maquillarse, ¿cierto, colega? Exactamente, me dice que si no, que lo tienen así con la boca así, para que sacarle la arruga. Ya, será hasta mañana si Dios nos dispone de otra cosa a las 8:30 de...

Con gusto a poco llega a su fin. Nos encontramos de lunes a viernes de 13 a 14 horas a disfrutar de aquellas canciones que nos erizan la piel.

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3: 13 horas, 1 de la tarde, 57 minutos.
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7: El ministro de Hacienda, Jorge Quirós, debutó en Wall Street, New York, con motivo del Chile Day 2026, donde presentó la agenda económica impulsada por el gobierno e invitó a los inversores a mirar a Chile con otros ojos. Ante cerca de 800 representantes financieros, el jefe de la billetera fiscal señaló que enfrentamos una montaña importante, pero juntos podemos subirla. La agenda de Quirós en Nueva York también incluyó reuniones privadas con representantes de distintos ámbitos económicos y financieros y continuará este lunes en Toronto, Canadá, uno de los principales países inversionistas en Chile. Carabineros detuvo a 4 personas acusadas de contrabando y tráfico de residuos peligrosos durante un operativo realizado en la zona fronteriza de Arica y Parinacota, que permitió la incautación de más de 8 toneladas de cobre. Durante la revisión, los carabineros detectaron que los camiones transportaban baterías en desuso y plomo. No obstante, al realizar una inspección exhaustiva, se detectó que bajo ese cargamento se encontraban 8 toneladas de cobre ocultas. Así hemos revisado una nueva edición de Modo Noticias a la Hora. Luego hay más informaciones.
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2: ¿Cómo están ustedes, amigas y amigos auditores de la radio? Así es, en la 99.9, más Radio TV. Siendo las 2 de la tarde con 13 minutos en vivo y en directo, acompañándoles en esta fría tarde de martes 12 de mayo, otoñal, tarde otoñal. Así es, saludando a los pancracios que se encuentran de onomástico en esta jornada, ¿cierto? En este día. Por cierto, saludamos cordialmente también a quienes están cumpliendo un año más de vida, los cumpleañeros y cumpleañeras. Vaya, para todos y cada uno de ustedes, nuestras felicitaciones a quienes están celebrando su cumpleaños. Saludamos también a quienes nos observan y nos escuchan a través de la televisión. Así es, canal 3.1 en alta definición, 76 análogo, también por lo que es la señal online para todo Chile y el mundo, por la www.masradiotv.cl. A eso de las 15 horas nos enlazamos con la 106.1, por mientras nos quedamos y salimos al aire por la frecuencia modulada de la 99.9. Tenemos una temperatura ambiental, debe ser bajísima, ¿eh? Así es, tan solo estamos actualizando por acá el sistema, ¿cierto? 15 grados de temperatura, aunque la sensación térmica es de 15 grados. Bueno, va a depender también, es subjetiva, ¿cierto? Va a depender también de cada persona, digamos. Pero hay 15 grados de temperatura ambiental, se espera una máxima de 17 grados para esta jornada. Día nubladito durante todo el día. Mañana vamos a estar en la misma tónica que hoy día, ¿eh? 14 grados la máxima, 7 grados la mínima. Nosotros, por mientras, continuamos acompañándoles para calentar el cuerpo. Así es, acompañarles durante esta tarde en sentido común. Nos quedamos en compañía de más música.
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1: 14 horas, 2 de la tarde, 29 minutos.
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Estamos de regreso, 2 de la tarde, ya con 42 minutos. Continuamos acompañándoles en sentido común a través de la 99.9 y nuestros múltiples canales de difusión. Así es, en la televisión, en el 3.1 en alta definición, 76 análogo y por la señal online para todo Chile y el mundo, por la www.masradiotv.cl. En este martes 12 de mayo, saludando a los Pancracio, así es, y dándole también informaciones. Mujer condenada por asesinar a su marido recibirá pensión de viudez. Le adeudan cerca de 150 millones de pesos. Así es, porque la Corte de Apelaciones de Punta Arenas ordenó restituir la pensión de Montepío a una mujer que fue condenada a 20 años de cárcel por parricidio, en un fallo que obliga al Estado a pagar una deuda cercana a los 150 millones de pesos acumulada desde el 2017. Según lo informado, ¿cierto?, por un medio de comunicación, la Caja de Previsión de la Defensa Nacional, Capredena, deberá pagar a Irma Ovalle Oyarzún el monto correspondiente a la pensión heredada de su marido, un ex suboficial mayor del Ejército. El fallo establece que los pagos se devengan desde el 27 de julio del 2017, cuando la mujer solicitó por primera vez el beneficio. El caso se remonta al 2013, cuando Ovalle fue condenada por contratar a un sicario para asesinar a su esposo. A raíz de esto, se invocó la causal de indignidad para impedir que accediera al Montepío. Sin embargo, según explicó su defensa, esta condición no opera automáticamente tras una condena penal. El problema, dice, era que esta causal de indignidad no opera simplemente por haber dictado una sentencia penal, sino que debe llevarse la causa a un tribunal civil para que declare la indignidad. Se detalla en el caso, en este caso, digamos. En esta línea, la Corte de Apelaciones determinó que no existía una declaración judicial de indignidad que impidiera a la mujer recibir la pensión, por lo que ordenó revertir la negativa anterior y restituir el beneficio, además del pago de lo adeudado. El tribunal también calificó o ratificó, en este caso, el derecho de Irma Ovalle a recibir esta pensión de manera mensual y vitalicia, pese a que actualmente cumple condena. Según el fallo, le restan cerca de 5 años para salir de prisión. El abogado defensor argumentó además que durante años la mujer que fue víctima de violencia intrafamiliar, señalando que por años sufrió maltratos y golpizas de su cónyuge, lo que fue considerado en el análisis del caso. Especialistas explicaron que la indignidad para heredar debe ser declarada judicialmente y responde a principios éticos, como en caso de delitos graves contra el causante. Sin esa resolución específica, el derecho a la herencia y en este caso a la pensión se mantiene vigente. ¿Qué le parece? 2 de la tarde con 46 minutos. Nosotros continuamos acompañándoles con más música en sentido común.

Ahí estábamos escuchando a Fonseca, así es. A esta hora de la tarde, 2:50, saludamos también a quienes se vienen incorporando a la frecuencia de la radio en cualquier punto de nuestra comuna y también de nuestra provincia del Maule Sur. Con la televisión, canal 3.1 en alta definición, 76 análogo.

María Elcira, todo Chile entrará a fondo donde desapareció y familia realizó marcha para pedir justicia. Un tema que todavía se sigue escribiendo, ¿eh? Así es porque a 2 años de la misteriosa desaparición de María Elcira Contreras, se confirmó que Topos Chile, un destacado grupo de rescatistas voluntarios, se unirá a la búsqueda de la adulta mayor. La mujer de 86 años fue vista por última vez en el fondo Las Tórtolas, en la comuna de Limache, región de Valparaíso, mientras celebraba junto a su familia el Día de la Madre del año 2024. Así es, en ese mismo lugar en donde se adentrarán los miembros de esta agrupación sin fines de lucro, especializada en la búsqueda de personas. En conversación con un medio de comunicación, el líder de Topo Chile, Francisco Lermanda, explicó que nuestra búsqueda es técnica. Nosotros partimos desde una base de una tesis investigativa. Todo lo que nosotros hagamos debe estar bajo el alero de la justicia, es decir, debe tener un sustento de una línea investigativa, y eso nos arrojará ciertos puntos de interés que nosotros vamos a periciar, agregaron. En la entrevista, ¿cierto?, Lermanda reveló que hace más de un año han buscado entrar en la investigación y no se ha podido. Se ha dado una dinámica de dilatación jurídica, sostuvo. Nosotros nos pusimos a disposición de la fiscalía, de las policías, 2 días después de que la señora María Elcira desaparece, continuó señalando el líder del grupo. Y en ese escenario nosotros entregamos una tesis, incluso que es la misma tesis que sostenemos 2 años después, y que es la misma tesis que vamos a trabajar 2 años después. Mire qué interesante todo esto. Lermanda aseguró que fue la familia de la adulta mayor la que se les acercó los primeros días de la tragedia. De ahí en adelante nos pusimos a conversar, pero se cortó el tema porque los que iban a trabajar solamente eran las policías, recordó o manifestó. Luego comenzaron a enviar solicitudes y entiendo que hubo hasta una reunión con la fiscal, con el fiscal nacional, para informarle que los topos entraban a la investigación, agregaron. La nieta de María Elcira, Carla Hernández, encabezó una marcha por las calles de Limache para pedir justicia por su abuela. Dice, manifiesta ella, nunca pensamos que se iba a cumplir 2 años. Ha sido demasiado tiempo. Tenemos muchas preguntas, ninguna respuesta, comenzó señalando Hernández a un programa de televisión. Cada vez que avanza la investigación, nos queda más la sensación de que aquí se ha cometido muchos errores. Calificamos esta investigación como una negligente, deficiente, manifestó también. En la instancia aseguró que la fiscalía no ha hecho el trabajo como se debe, las policías tampoco, pero además aquí falta algo muy importante, falta voluntad. Es lo que manifiesta Carla Hernández a un programa de televisión matinal, ¿eh? En el matinal. Así que, sin duda, bueno, lo importante de todo esto es que luego de varios meses, varios años, ¿cierto? Ya se cumple el segundo año, se agrega, ¿cierto?, a la búsqueda una institución, ¿cierto?, como son los Topos Chile, para poder contribuir también a todo lo que es corresponde a estas tesis que han manifestado, ¿cierto? La han mantenido y la sostienen, ¿cierto? Así que es importante, y vamos a estar también ahí al pendiente de lo que vaya transcurriendo. 2:55 PM, vamos a continuar nosotros con Jay Santos a esta hora.

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1: 14:02 p.m. 59 minutos.
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12: Gran incendio que consumió una casa por completo y se propagó a otras dos, dejó 3 personas fallecidas y 2 lesionados en la esquina de calle Dolores con Cariquima, en la capitalina comuna de San Joaquín. Según informó Bomberos, las víctimas corresponden a 3 adultos mayores de 90, 89 y 84 años, quienes no lograron escapar de las llamas que se propagaron por los pisos del domicilio afectado, construido con material ligero. En medio de un creciente clamor por mayor seguridad, alcaldes de distintas comunas levantaron la voz para exigir al gobierno que sus promesas de campaña no sean palabras al viento y que defina un plan concreto en esta materia. Según advierten, la preocupación se centra en la percibida inacción o la falta de claridad en las estrategias del Ejecutivo para enfrentar el aumento de la delincuencia. Una de las voces críticas es la alcaldesa de Quilicura, Paulina Bobadilla, que recordó que una de las propuestas emblemáticas de la campaña del entonces candidato José Antonio Kast era el plan implacable. Así hemos revisado una nueva edición de Modo Noticias a la hora. Luego, revisamos más informaciones.
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0: Bien, las 3 de la tarde ya con 11 minutos. Nosotros continuamos acompañándoles a través de la 99.9, la frecuencia modulada estéreo, y también ahora a través de la 106.1 para todo lo que es la región. Así es. Y también por la televisión, 3.1 en alta definición, 76 análogo, 3.1 en HD, ¿cierto? Y por la señal online para todo Chile y el mundo, por la www.masradiotv.cl. Hay informaciones, bueno, las personas que supuestamente agredieron al diputado Olivares, ¿cierto?, quedaron en libertad. Así es. Y el Club Deportivo Montevideo de Olmué se refirió a la agresión en que sufrió el diputado, ¿cierto?, Javier Olivares, durante la celebración del aniversario del equipo de fútbol amateur realizado durante la madrugada del domingo 10 de mayo. A raíz del incidente, Carabineros confirmó la detención, ¿cierto?, bueno, por cierto, de estos dos sujetos. A través de un comunicado, la institución deportiva señaló que el parlamentario asistió al evento por iniciativa propia y que no tenía la calidad de invitado oficial. Además, aseguraron que Olivares habría llegado bajo los efectos del alcohol, situación que, según relataron, provocó el conflicto al interior del recinto. Entre comillas, en ese contexto se produjo un incidente con una de las asistentes del evento, a quien posteriormente el diputado dirigió expresiones ofensivas e insultos, situación que generó la reacción de su cónyuge, quien le propinó un golpe de puño en el rostro, cierre comillas, explicaron. Asimismo, el Club Deportivo Montevideo sostuvo que Javier Olivares reaccionó de manera agresiva, instando a continuar el enfrentamiento fuera del recinto deportivo. Además, afirmaron que tanto el diputado como personas de su equipo habrían participado en la pelea, propinando golpes de puño y patadas al otro involucrado. ¿Qué le parece? La organización también desmintió la versión entregada por el parlamentario, descartando que durante el incidente existieran expresiones o motivaciones de carácter político. Según indicaron, la situación se habría originado únicamente por el altercado entre los asistentes y no por diferencias ideológicas o consignas políticas dentro de la actividad. Por su parte, Olivares anunció que presentará una querella criminal contra quienes resulten responsables en la agresión. El parlamentario aseguró que no sostuvo conversaciones políticas ya durante su visita y afirmó que la política no puede ser agresiones, enfatizando que nadie debe ser atacado con sus ideas o por sus ideas o forma de expresarse. Además, indicó que cuenta con registros audiovisuales del hecho. Bueno, que el Club Deportivo, ¿cierto?, de Olmué declaró que diputado Olivares dirigió expresiones ofensivas e insultos. ¿Ah? Entonces, por un lado está la versión oficial, ¿cierto?, del Club Deportivo, de las personas que estuvo dentro también del altercado, que son como víctimas también, ¿cierto?, y la otra versión del diputado Javier Olivares. ¿Ah? Una cuestión que, obviamente, en declaraciones y declaraciones, bueno, lo importante son los testigos, ¿eh? Por lo mismo, dejaron en libertad con arraigo nacional, ¿cierto? Y obviamente prohibición de acercarse a Javier Olivares, honorable diputado de la República. Así que dime versiones, obviamente, tan distintas unas de otras. Sin embargo, la justicia es lo que ponderó, por cierto, y obviamente dejaron en libertad a estos dos sujetos, ¿cierto?, que estuvieron envueltos en este altercado y del cual el Club Deportivo realiza un comunicado público aludiendo y explicando también el contexto y, por cierto, también la realidad de la situación. Entonces, ahí el diputado parece que está faltando a la verdad, por no decir que está, es la palabra correcta, faltando a la verdad en ese sentido, digamos, porque el Club Deportivo expresó y subió, ¿cierto?, un comunicado público a las redes sociales y también los mismos testigos. Así que Es una cuestión que ojalá que se termine pronto con este lío, ¿cierto? Que nadie quiere estar envuelto en este tipo de situaciones, ¿ah? Pero bueno, esos son los riesgos también, pues, ¿ah? Claro, un diputado, ayer lo conversábamos, ¿cierto? Ayer hablábamos acerca del tema, un diputado, ¿cierto? Que no ha estado ajeno a la contingencia política, con sus dichos, con sus vestimentas y una serie de cuestiones también que obviamente lo cuestionan, ¿ah? Y obviamente es diputado, ¿cierto? Es elegido en forma democráticamente, entonces tiene que mantener un poco cierta forma de ser, ¿cierto? Y de estar también, dado que tiene fallo, ¿cierto? Tiene fuero parlamentario, pero eso no quiere decir de que vaya a decir, hacer y deshacer lo que estime conveniente, no, porque hay una normativa también y por lo mínimo un respeto frente a sus electores, ¿cierto? Y a los que no votaron por él también, ¿eh? Porque es diputado no de un solo distrito, sino que de la República de Chile. O en otro sentido, también en otra arista que tiene que ver con el cantante Américo, ¿eh? Ha estado, por cierto, hoy día expresó, ¿cierto?, algunas palabras en un punto de prensa, porque el cantante Américo quedó con arraigo nacional y provisión, hablando de provisiones, ¿cierto?, de acercarse y comunicarse con Yamila Reina tras ser formalizado por el delito de lesiones en el contexto de violencia intrafamiliar. Escuchemos lo que mencionó en este punto de prensa en esta jornada, digamos. Escuchemos las palabras de el cantante Américo.
1: Solo decir que evidentemente estoy aquí por lo que tiene relación a la responsabilidad, al respeto, a la seriedad que esto tiene, y es donde me mantuve del principio y donde me voy a seguir manteniendo, que es, repito, la seriedad, la responsabilidad y la seriedad que tiene el proceso.
2: ¿Estás arrepentido? Estoy tranquilo. ¿Estás arrepentido?
0: La palabra entonces, bastante corta, pero bueno, creo que son significativas, ¿cierto? Y no hay para qué expresar, ¿cierto? Y de tener más vocería, porque lo habló lo justo y necesario. El respeto frente y estar garante, ¿cierto? Estar ahí puestos, ahí estoico, frente a esta situación lamentable, por cierto, de violencia intrafamiliar, y lo que dictaron también de arraigo nacional y provisión de acercarse y comunicarse con, ya en este caso, su expareja Yamila Reina, porque fue formalizada, ¿eh? Así es, por el delito de lesiones en contexto de violencia intrafamiliar. Nosotros continuamos acompañándoles en sentido común. Nos quedamos en compañía de Juan Luis Guerra, Bachata en Fukuoka.

0: 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Son las 15 horas, 30 minutos.
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3 minutos. Nosotros continuamos acompañándoles a través de la 106.1 y la 99.9. Claro, un cuarto de minuto nos están restando para llegar a las 16:04 de la tarde. Tarde otoñal de este martes 12 de mayo, así es. La gente pasa caminando muy contenta, sonriendo, mire qué bien. Con este frío que hace, es importante sonreírle a la vida, ¿cierto? No al frío. Importante reírse de la vida, ¿cierto? Antes que la vida se ría de uno, ¿eh? Claro que sí. Bueno, comentarles también dentro de alguna noticia que llaman, van captando lo que es la audiencia social durante este último tiempo, es relativo a la muerte de este carabinero, ¿cierto? Asesinado, por cierto, en el sur de nuestro país, en Puerto Vara, específicamente. La mamá de carabinero, ¿cierto? De este carabinero fallecido en Puerto Varas, tras conocerse nuevos antecedentes, ¿ah? ¿Por qué ahora me salen con esto? Es una pregunta que ella se formula en pleno derecho, por cierto, como madre de este sargento de carabineros llamado Javier Figueroa, que fue fallecido, ¿cierto?, la madrugada del pasado 11 de marzo en Puerto Varas, esto es la región de Los Lagos. Entregó la mamá, ¿cierto?, entregó un desgarrador testimonio tras enterarse de los nuevos antecedentes que podrían dar un vuelco a la investigación. Así es, porque el funcionario perdió la vida luego de recibir un disparo en la cabeza. El impacto del proyectil tuvo lugar en una línea férrea donde fue el uniformado, ¿cierto? Había llegado, ¿cierto?, posteriormente a una denuncia al 133 por personas que tomaban alcohol, bebían alcohol en la vía pública. En ese contexto, ¿cierto?, se produjo lo que es la muerte o el asesinato de este carabinero. Uno de los últimos hallazgos revelados guarda relación con un teléfono desde el que se realizó el llamado a carabineros. Mire qué importante. De acuerdo a los nuevos antecedentes, este se hizo desde un celular prepago cuyo chip estaría a nombre de Figueroa, ya del mismo carabinero asesinado. Por otro lado, el arma de servicio que el uniformado llevaba en ese momento fue periciada y se reveló la ausencia de 3 tiros, uno de los cuales coincidiría con el que le dio muerte. También se confirmó que el arma había sido manipulada solo por él. ¿Por qué ahora me salen con esto? Son las palabras de Marlene Manquemilla, madre de Javier Figueroa, dijo a un medio de comunicación haberse enterado por la prensa sobre el giro que tuvo el caso. No tenía idea, dice, lo supe ayer y hoy en la mañana que salió en televisión, expresó. La mujer aseguró que nunca le mencionaron la posibilidad de que su hijo se hubiese quitado la vida. Nunca, dice, desde un principio descartaron que fuera suicidio, que él se haya matado desde un principio, y ahora vienen saliendo con esto. Es una pregunta. La madre del funcionario calificó este escenario como algo muy doloroso, manifestando entre lágrimas que las autoridades no piensan en el dolor de la mamá, de la esposa, de la familia. No piensan en eso, cierre comillas. Es muy doloroso, dice, muy duro para mí. Lo único que pido es justicia y que no hablen de que mi hijo se mató, dice, porque si él lo hubiese querido hacer, lo hubiese hecho anteriormente, agregó. Según Manquemilla, hay cosas que se saben y no siguen esa investigación. Y dice que, según su parecer, se trató de una emboscada. En ese momento, dice, estoy luchando sola, dice, en este momento, para que salga la verdad a la luz. No quería hablar, pero con esto no voy a dejar de hablar, dice, expuso. Asimismo, aprovechó la entrevista para pedir que cambien a la fiscal a cargo del caso y que se continúe con la investigación. Está todo mal hecho porque tienen evidencia y no las quieren dar. Por eso estoy pidiendo que cambien a la fiscal. Mi hijo no se mató. A mi hijo lo mataron, concluyó. Fueron las palabras textuales, ¿cierto?, de Marlene Manquemilla, madre de Javier Figueroa,
asesinado, ¿cierto? Hasta el momento, ¿cierto? Una de las hipótesis, porque está todo en investigación, en la comuna de Puerto Aras, región de Los Lagos, el pasado 11 de marzo. Las 3 de la tarde con 49 minutos. Así es, hoy es el día de la enfermería. Así es. A nivel internacional, este martes 12 de mayo, así es, se conmemora el Día de la Enfermería, una jornada que busca reconocer y homenajear la labor de las y los enfermeros del todo el mundo. La fecha coincide con el aniversario del nacimiento de Florence Nightingale, considerada la pionera de la enfermería moderna. Florence Nightingale. Aunque a mí me gustaría otra teorista de la enfermería, como la norteamericana. Así es. Martha Roger. Pero bueno, Florence Nightingale también hizo de las suyas, así es. Cada día las enfermeras salvan vidas y cumplen un rol fundamental en la mejora de la salud. Así es, la prevención de enfermedades y la respuesta ante emergencias en todo el mundo. Así se destacan desde la Organización Mundial de la Salud, la OMS. Así que obviamente coincide, por cierto, con el nacimiento de la teorista de la enfermería, que se considera pionera en esta rama, como es la enfermería, Florence Nightingale. Muy bien. Aunque la más actual, por cierto, la más contemporánea es Martha Elizabeth Roger, norteamericana. Creo que sin duda es la teorista más, bueno, sin duda, lógicamente, la más moderna, más contemporánea, y la que evoca, por cierto, una salud, ¿cierto?, más universal, donde se comprende también la figura de la persona como persona única, distinta e irreemplazable, ¿cierto? Y que coexiste dentro de un entorno. Así es. Bueno, Martha Elizabeth Roger, pero también hoy el Día Internacional de la Enfermería, reconociendo también, coincidiendo con el nacimiento de Florence Nightingale. Muy bien, 3 de la tarde con 51 minutos, nos seguimos acompañándoles con música. Carlos Baute, perdimos. O pedir el control, perdimos el control, se titula la canción.

0: 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Son las 15 horas, 58 minutos. ¿Tu celular está roto, lento o crees que ya no sirve? 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
7: 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El jefe de bancada de diputados y futuro timonel del PPD, Raúl Soto, aseguró que el partido no se sumará a ninguna estrategia de sabotaje, dada la polémica generada por el anuncio de un tsunami de 2.500 indicaciones a la mega reforma que impulsa el gobierno de José Antonio Kast. La polémica se inició el jueves durante un episodio del podcast Provócame, en el que participaban el ex jefe de campaña de Janet Jara, Darío Quiroga, y los diputados Marcos Barraza, Consuelo Veloso y Jaime Araya. A 3 semanas de la primera cuenta pública de la era Kast, desde el Partido Republicano afirmaron que basta ver el operativo efectuado en Temucuicui para darse cuenta de lo avanzado en seguridad, ya que el gobierno actual salió con detenidos y no a balazos, a diferencia de sus antecesores. El 1 de junio será el día en que el presidente expondrá en la sede del Congreso en Valparaíso lo logrado en más de 2 meses en el poder, además de delinear cuáles serán las próximas prioridades de la administración. Así hemos revisado una nueva edición de Modo Noticias a la hora. Luego hay más informaciones.
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0: 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Más Radio, la cadena del Maule Sur, indica la hora. 16 horas, 28 minutos.
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0: Y en directo, acompañándoles a través de nuestras múltiples plataformas, así es, 106.1, 99.9, en este programa de cada martes, hablando de cultura junto al destacado profesor Jorge San Martín Villalobos. Y lo saludamos. ¿Cómo está, profesor? Muy buenas tardes.
1: Muy buenas tardes, Jesús. Ya un poquito más entrado en calor. Veníamos caminando, desplazando, y estaba bastante frío afuera.
0: Así es.
1: Que, ya aquí adentro con aire acondicionado, ¿cierto? Ya dejamos el frío al ladito afuera hasta cuando nos vayamos.
0: Así, mire qué bien.
1: Bien, mire, nuestro, aquí vamos a hacer como un juego de palabras, nuestro casi ya habitual obituario, comentarle, ¿cierto? La sensible partida de una persona que para mí era una gratísima persona. Ya hemos dicho, a lo mejor vamos a ser majadero en el tema de que cuando la persona es buena, ¿cierto? O sea, cuando la persona muere siempre es buena. Acá no, acá lo digo yo de corazón, porque estos días atrás partió el maestro Villa. El maestro Villa, muy conocido, yo creo, acá en Longaví de todo el mundo, un caballero, una persona que siempre estaba con una sonrisa, un saludo. Yo por lo menos desplazándose en su bicicleta, en su triciclo después, ya siempre lo vi con esa eterna sonrisa. Así que yo lamento mucho no haberme enterado antes de su deceso para por lo menos haberlo acompañado en sus últimos minutos, ¿cierto?, sobre la superficie de la tierra. Así que, maestro Villa, con un sentimiento, ¿cierto?, vaya, que usted descanse, creo, en brazos de Dios, que bien merecido se lo tiene. También un pequeño comentario, aquí el Día de la Madre, ya fue muy, muy bien celebrado, e incluso aún, le cuento, Jesús, que quedan por ahí algunas celebraciones en algunos grupos de este evento.
0: Así es.
1: Reconocida, ¿cierto?, el rol, la labor de la madre, y lo pensamos, y yo creo que estamos todos seguros de ello, que es el rol y el trabajo más importante que existe para el ser humano. Así que, madres, espero que hayan tenido un lindo día domingo. Tengan un día también, el día lunes, ¿cierto? Ayer en algunos lugares. Hoy día también hubo un evento en el gimnasio municipal. Y por ahí, como les digo, algunas cosas más surgirán.
0: Así es.
1: Que hayan tenido un lindo día y lo sigan teniendo, ojalá, eternamente. Bien. Como decimos, ¿cierto? En tierra derecha entrando. Comentarle por ahí lo siguiente. Hoy día invitados físicos no tenemos. Ya estamos sin invitados físicos, pero me gustaría que tuviésemos muchos invitados virtuales, porque el tema que hoy día nos convoca, yo lo encuentro muy bonito, muy llamativo. Espero entonces, si ustedes, cierto, que se están escuchando a través de la 99.9 o nos están viendo en el 3.1 HD, ¿cierto?, nos manden una notita, nos escriban y nos cuenten, ¿cierto?, y nos digan, esto falta, porque el tema es muy llamativo, por lo menos para nosotros los que somos adultos y también para la gente joven. Jesús, le pregunto, ¿usted sabe lo que es un despertador humano?
0: ¿Un despertador humano?
1: ¿Qué le parece?
0: Un despertador humano, bueno, es alguien... humano ya, no animal, ¿cierto?
1: No,
0: ya,
1: humano.
0: Ya, un despertador humano. Y quizás, bueno, la gente que vive, que duerme en pareja, ¿cierto? La señora con el caballero, ¿cierto? Los pololos, las parejas, cuando lo despierta le manda el codazo en la mañana, ¿cierto? Pues se puede calificar como despertador humano.
1: Ya.
0: No sé si entra en esa categoría o no.
1: Se perdió el premio.
0: Ah, ya.
1: Se perdió el premio, olvídese. No tiene, como decía, un
0: porque el gallo que canta, ¿cierto?, en la mañana, eso ya no es humano.
1: No,
0: digamos,
1: es humano.
0: No es humano,
1: no,
0: digamos.
1: No lo es. Así que se perdió un saco de dulces, como decía un antiguo, ¿cómo se llama?, locutor de radio en Talca, don Alfonso Fernández.
0: Ya.
1: Le cuento, un despertador humano era una persona que se encargaba de despertar a las personas otras para que fuesen a trabajar.
0: Wow.
1: Con un palito, ¿cierto?, le tocaba con algo, tocaba los vidrios de las casas.
0: ¿Ya?
1: Para que fueran, ¿cierto?
0: Era como el sereno antiguamente, el sereno, el que andaba con
1: Exacto.
0: el Pero en este caso no era el, bueno, es que el sereno, ¿por qué se llamaba sereno? Bueno, era lógicamente quizás por el sereno de la noche, ¿cierto? De la, pero por ejemplo era como el guardia en la noche, digamos, ¿cierto? Que andaba en un farol, ¿cierto? Tiempo post-colonia.
1: Sí, no. Sí. Colonia, pues también la colonia.
0: Ya,
1: sí.
0: Colonia, claro. Uh-huh. Pero luego no sabía de que alguien había en la mañana, digamos, para madrugar, había alguien también que pudiera, un rondín en este caso, un claro, guardia de seguridad. No
1: yo, sé. Yo tampoco lo conocía, sino que como decimos siempre, cuando vamos a hacer algo acá, nosotros hacemos una investigación para darle un cierto carácter de, claro, de seguridad en el tema. Y ahí me encuentro con esa sorpresa y era exactamente así. Había una persona, se le encargaba ya y qué sé yo, 4, 5, 6, 7 de la mañana tocaba el vidrio de las ventanas de las personas que le encargaban esta tarea.
0: Que le pagaban ahí que pagaban, digamos, el aviso, digamos.
1: El servicio
0: claro, del avisaje.
1: Claro, porque los despertadores tampoco, cierto, eran antiguos, ni había los celulares que nos tenían la alarmita ahí para decirnos levántate.
0: Claro.
1: Entonces, Jesús, ese es el tema de hoy día.
0: Mire qué bien.
1: Vamos a conversar de diferentes trabajos que ya han ido desapareciendo del mapa de la vida, porque sea porque ya tenemos el avance, y yo lo destaco, cierto, entre comillas, el avance científico y tecnológico, nos van cambiando la forma de ser, la forma de vida. Así que yo le pido, Jesús, que ahora en este minuto entremos a ver lo que puedan, cierto, a través de la señal del 3.1. ¿Ya? Lo miren en su televisor y lo que están escuchando viene una descripción de algunos trabajos que ya no existen. No sé si está por ahí. Lo
0: sí,
1: tiene,
0: vamos a aparecer, está apareciendo inmediatamente entonces, porque excelente, vamos a quedarnos con este, digamos, con este video que es bastante gráfica, por cierto, todo lo que vamos a conversar finalmente después de escuchar y observar este entretenido video. Así que vamos a quedarnos con el botón play.

0: presenciales hace apenas unas décadas? ¿Qué fue de los operadores de Central Telefónica, por ejemplo? ¿O los repartidores de leche? ¿Sabías que algunas de las profesiones más populares del siglo XX han desaparecido por completo? Y eso, fíjate que no fue hace tanto tiempo. Más aún, quizás no sabías que hace apenas un siglo había alguien que encendía las luces en las calles manualmente y todas las noches. Pues sí, estos y otros trabajos fueron muy comunes hace apenas unas décadas. Y ahora ya son parte de la historia. Soy Andrés Cardemil y desde hace 25 años me dedico a conectar personas y organizaciones en el mundo del trabajo. En este entretenido video te invito a revisar algo de la historia reciente. Exploraremos 12 trabajos, oficios o profesiones que ya no existen, que desaparecieron o que han cambiado radicalmente con los avances tecnológicos y los cambios socioculturales del último siglo. Esta rápida revisión nos sirve para entender mejor cómo hemos llegado hasta aquí y qué podemos aprender de los cambios para diseñar un mejor mañana. Te sugiero que veas el video hasta el final, porque el último oficio de esta lista que he seleccionado te hará pensar dos veces sobre cómo evoluciona el mundo laboral. Así es que, comencemos. Vamos directamente al primer trabajo que fue muy popular y que ya no existe. 1. Operadores de central telefónica. En el siglo XX, si querías hacer una llamada, alguien tenía que conectar manualmente tu línea con la persona a la que llamabas. Ese alguien era un operador o una operadora de central telefónica. Este trabajo desapareció con la llegada de los sistemas automáticos en la década de los 60 y los 70. El resultado, una tecnología más rápida y eficiente. Aunque bueno, desafortunadamente las operadoras quedaron sin empleo. Pero en definitiva, ¿por qué fue para mejor? Piensen ustedes que las llamadas se hicieron más rápidas y asequibles, sentando las bases de la comunicación global que hoy día disfrutamos. Número 2. Repartidores de hielo. Antes de que existieran los refrigeradores, las familias dependían de repartidores que llevaban grandes bloques de hielo para mantener los alimentos frescos. Con la invención de los electrodomésticos, este oficio dejó de ser necesario. Un cambio que revolucionó totalmente nuestras vidas. El impacto positivo: las personas ganaron autonomía y las cadenas de frío evolucionaron para hacer posible el transporte de alimentos a larga distancia. 3. Encendedores de farolas. En los siglos XIX y principios del XX, antes de la electricidad, las calles de las ciudades eran iluminadas comúnmente a mano por unos señores que se llamaban encendedores de farolas. Con la llegada de la electricidad, este trabajo se volvió obsoleto. ¿Cuál fue la lección? Que los avances tecnológicos simplifican nuestras vidas, pero también transforman profundamente nuestras ciudades y profesiones. ¿Por qué fue un cambio positivo? Las ciudades se volvieron más seguras y eficientes, permitiendo la iluminación constante. 4. Sastres de barro. Hace algunas décadas, casi todas las prendas eran hechas a medida. Con la industrialización de la moda y la producción en masa, los sastres fueron relegados al lujo o a la personalización ocasional. El lado positivo, la ropa se volvió más asequible y económica, democratizando el acceso al poder vestirse. Número 5. Taquígrafos. En el pasado, los taquígrafos eran indispensables para transcribir reuniones, juicios, incluso discursos en tiempo real. Ahora la tecnología hace el trabajo en cuestión de segundos. Con la aparición de grabadoras, computadoras y software de reconocimiento de voz, este trabajo se fue desvaneciendo. El beneficio hoy es la precisión y rapidez en la documentación que permitió aumentar significativamente la productividad. 6. Despertadores humanos. En Inglaterra y en otras partes de Europa existían los knocker uppers, que eran personas encargadas de despertar a los trabajadores golpeando las ventanas con un palo. Pero con la invención del reloj despertador, bueno, podrás imaginarte ya sabes del resto. ¿Pero por qué fue para mejor? Porque la tecnología permitió que todos tuviéramos acceso a una herramienta personal para gestionar de mejor manera nuestro propio tiempo. Número 7. Proyectistas de cine. En las salas de cine, por si no lo sabías, el proyector humano era quien hacía magia para que disfrutáramos de las películas. Pero la llegada de los sistemas digitales automatizados dejó a los proyectistas fuera de escena. Un claro ejemplo de cómo la automatización reemplaza incluso trabajos que son especializados. De algún modo, el cine dependía de estos profesionales para operar las máquinas de proyección. Con los sistemas digitales, este trabajo fue siendo reemplazado. El impacto positivo, que las películas ahora se distribuyen y se proyectan con mayor calidad y eficiencia. Número 8. Lecheros. Hasta mediados del siglo XX, los repartidores de leche que entregaban este importante y cotidiano producto alimenticio a domicilio eran una figura cotidiana en muchos países. Yo lo recuerdo perfectamente cuando era niño que había un lechero. Sin embargo, con la llegada de los supermercados y los métodos de conservación de alimentos modernos, este oficio se convirtió en cosa del pasado y hoy ya se extinguió casi del todo. ¿Te preguntarás, hubo algún beneficio de todo esto? Bueno, es que los consumidores ahora tienen más opciones y acceso constante a productos lácteos que son perecibles. Número 9. Expertos en máquinas de escribir y lectores de tarjetas perforadas. En las oficinas de principios y mediados del siglo XX, los operadores de máquinas de escribir eran esenciales para la documentación. Con la llegada de los computadores personales, su rol desapareció en muy poco tiempo. Del mismo modo, para almacenar y archivar esa información que venía en los documentos tipografiados, existían las tarjetas perforadas, que fue un mecanismo muy útil para darle un uso práctico al código binario y que fue precursor de su posterior digitalización. Tan positivo fue su impacto para la productividad de la parte administrativa de las oficinas en todo el mundo, que existían los expertos en la operación y mantenimiento de estas máquinas. Bueno, imaginarás que hoy en día ya no se usan. Y esos expertos desaparecieron casi de exabrupto con la revolución de las computadoras personales. El impacto positivo de este cambio: se mejoró la productividad, la eficiencia y la versatilidad en el trabajo de oficinas y toda la administración de la documentación. 10. Fabricantes de mapas a mano. En el pasado, los mapas eran hechos a mano por expertos. Con el advenimiento de los sistemas GPS y el mapeo digital, este oficio desapareció. El beneficio: ahora todos tenemos acceso a mapas actualizados en tiempo real desde nuestros propios dispositivos. 11. Fotógrafos de placas y revelados desde el celuloide. Antes de las cámaras digitales, los retratos eran tomados en estudios por fotógrafos especializados en placas de vidrio. Luego se masificaron las cámaras fotográficas de uso personal y amateur, que contenían una película de celuloide que reaccionaba a la exposición de la luz. El clásico y conocido ejemplo de la fabricante de cámaras Kodak nos mostró cómo durante décadas esta industria prosperó a niveles enormes. ¿Y qué pasó? Bueno, apareció la fotografía digital y pese a que muchos detalles que hay en la historia, lo cierto es que este cambio eliminó esta necesidad de la fotografía analógica. ¿Por qué fue para mejor? Porque ahora la fotografía es accesible para todos, democratizando también el arte visual. Número 12. Operadores de ascensores. En los años 50 y 60, los ascensores eran manuales y necesitaban operadores humanos. Hoy, gracias a los avances en ingeniería, son completamente automáticos. El dato curioso: en algunos lugares este trabajo sigue existiendo, pero como un símbolo de lujo. Pero ya no es una necesidad. ¿Por qué fue un avance? Se mejoró la seguridad y se redujo el costo de operación. Como puedes ver, estos trabajos desaparecieron porque fueron reemplazados por tecnologías más avanzadas que mejoraron nuestra vida diaria. Cada transformación abre nuevas y variadas posibilidades. El futuro del trabajo siempre estará en evolución. Los cambios seguirán ocurriendo incesantemente. La clave está en adaptarse, aprender nuevas habilidades y aprovechar las oportunidades que vienen. Y no nos cansaremos de repetirlo. No importa lo que hagas hoy, lo importante es que estés dispuesto a crecer y reinventarte. ¿Qué nos enseñan estos cambios? Que la clave para prosperar está en aprender constantemente y abrazar lo nuevo. No debemos temer al cambio. Al contrario, cada transformación trae consigo nuevas oportunidades. Quizás el trabajo que tienes hoy no exista dentro de unos años, pero eso no significa que no haya un lugar para ti en el futuro laboral. Así es que te invito, capacítate. Actualízate y prepárate para los trabajos del mañana. El futuro del trabajo es hoy y es apasionante y depende de nosotros, cada uno, saber aprovecharlo al máximo. 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Nos vemos en el próximo video.
1: Bien, ahí entonces estábamos observando este Este video bastante, muy interesante, muy enriquecedor, ¿cierto? Y muy, que grafica.
2: Muy bien graficado.
1: Excelentemente, digamos, todos estos oficios, trabajos que desaparecieron, lisa y llanamente.
2: Y así como esto, ¿cierto? Hay muchos más. Fíjate que eso yo lo voy a traer a la memoria a las personas mayores. Una frase que se gritaba en un lugar determinado. En muchas ocasiones había un pataleo,
1: ya.
2: Había una rechifla, ¿ya? Y el clásico, ¡ya, pues, cojo! ¿Lo escuchó alguna vez?
1: Cojo, no.
2: ¿Ya? El tema era para este, que lo que decía, ¿cierto?, la persona ahí.
1: ¿Sí?
2: El cojo era el que proyectaba las películas, ¿ya? Entonces las películas, como andaban de un lugar a otro, ¿cierto?, exhibiéndose cada día un montón de veces, tendían a cortarse.
1: Ya.
2: ¿Ya? Entonces cuando se cortaba la película, ya venía ese grito y esa rechifla. Por lo tanto, el cojo, ¿cierto?, era el que proyectaba la película. Aquí en el teatro lo vivimos toda la vida cuando éramos niños, aquí había función de cine, lo vivíamos todos los días, eso sí que era muy, muy llamativo.
1: Mire qué bien. Ahora, Luchito Pérez dice, excelente, muy bueno, ¿eh? Imagino que está atento ahí, escuchando la radio, debe ser, o quizás la televisión, ¿eh? En algún punto, quizás en un centro de salud, o en su casa también, escuchando la radio.
2: Eso, y Luchito, que nos aporte con algo, porque también debe recordar, porque tenemos un montón más que ofrecer.
1: Hombre de radio, ¿cierto? Hombre las comunicaciones. Uh-huh. Y yo, de aquí estábamos riéndonos, porque cuando dicen, ahí en el futuro hay que adaptarnos, porque el trabajo que tenemos hoy, el día de mañana ya no van a dejar de existir. Entonces, bueno, inmediatamente, yo siempre, nosotros lo tomamos como para el humor, digamos, porque no sabemos, en algunos años más, no van, nosotros acá somos una radio y televisión bastante, bueno, estilo americano, ¿cierto?, donde el locutor es presentador, es radio control, operador telefónico, es iluminista, encargado de iluminación, digamos, de las cámaras, hacemos todo, digamos.
2: Tramoya.
1: Claro, tramoya. Y también, ¿cómo se llama? Estas personas que reciben a los invitados, ¿cierto? Que se levantan a recibir a los invitados, ¿cierto? El anfitrión y todo. Entonces, En el futuro vamos a desaparecer, porque capaz que la inteligencia artificial sea un robot que haga todo, digamos. ¿Ah? De hecho, alguien nos está llamando para acá. Vamos a sacar el teléfono al aire, ya.
2: Veamos, a ver si nos ayuda.
1: A la suerte, ¿quién será? A la suerte, la olla. ¡Aló!
3: ¡Aló! Buenas tardes. Jesús, ¿cómo estás?
1: Fernando Burgos Parra, enfermero universitario. Primeramente, feliz día, estimado amigo enfermero.
2: Hoy te voy a ir. Me sumo a los saludos a él y a todas las personas que ejercen esta linda labor.
1: Así es.
3: Muchas gracias. Yo quería, lo estaba escuchando hace poquito, porque venía bajando, y quería saber si acaso me podían invitar a este programa tan lindo que tienen.
1: Y claro que sí. Y puede pasar inmediatamente, digamos. Tenemos el segundo bloque.
2: Así es, de todas maneras. Muy bienvenido.
3: Por la carretera, por la 5 Sur.
1: Ah, va por carretera. Ya, por la 5 Sur. Ya, entonces tenía que ser para el próximo martes. Claro.
2: No, porque es bueno que nos escucha, ¿cierto? Alguien y está compartiendo. Don Fernando, ¿alguna profesión o oficio que usted haya visto desaparecer?
3: Una profesión o oficio que estoy viendo desaparecer. Bueno, los zapateros.
1: Los zapateros.
2: También, ¿eh?
3: Están empezando a distinguirte el oficio tan lindo de arreglar zapatos de cuero, zapatos de calidad.
2: Claro, queda mucho menos. ¿Sabe que a modo de anécdota comentarle que a mí me llamó mucho la atención? Porque hubo un tiempo en que estuve viajando constantemente a Santiago y en Providencia, en la comuna de Providencia, en la calle muy central, que se llama Alférez Real, cerca de la FALP, donde yo iba, había, ¿cierto?, un taller de arreglo de calzado.
1: Ya.
2: Me llamó mucho la atención, no sé si estará todavía, pero en estos tiempos, un par de años atrás, me llamaba la atención, porque en Providencia sabemos, ¿cierto?, de dónde están lo mejor de Santiago, un taller de calzado que ya era llamativo.
3: Sigue funcionando,
1: Bueno, Fernando, va manejando por carretera 5 Sur, no deja de ser, ¿cierto? Escuchando la radio, interactuando, llamando también en vivo y en directo, esto está quedando modo grabación, ¿cierto? Para el recuerdo, y también saliendo por la televisión, se lo daba ahí el señor, y todo acá con las cortinas, digamos, subidos, así que estamos ahí, bastante frío la tarde otoñal de este martes ya 12 de mayo, saludando el a los enfermeros y enfermeras a nivel internacional, así que, y que ese fecha tan importante también que conmemora, o sea, también recuerda el nacimiento de Florence Nightingale, una principal teorista, precursora, por cierto, precursora de lo que es la enfermería.
3: Convenio, claro.
2: Así es, inglesa.
3: Así que ahora estoy casi entrando a los ahí, no sé si alcanzo todavía.
1: No alcanza porque tenemos que irnos a comerciales, así que tenemos 7 minutos de comerciales y al regreso continuamos acá en vivo y en directo con Fernando. ¿Le parece?
2: Okay. Así es, bienvenido.
3: Ahí nos vemos.
1: Ya, perfecto.
2: Eso, gracias.
1: Ya. Hacemos el corte de llamado entonces, profesor. ¿Vamos a comerciales? ¿Le parece?
2: Sí, por favor, de todas, porque nos queda mucho material todavía para compartir.
1: Para seguir sacando el jugo, ¿cierto? A este dinamismo, a esta interacción tan rica, ¿cierto? Que se da como medio de comunicación por la televisión, ¿cierto? También por ambas frecuencias, el 106.1, la 99.9, también por la señal online para todo Chile y el mundo, y también a través del teléfono que estamos ocupando todos los canales habidos y por haber. Así que creo que eso, sin duda, en este mes aniversario, que como medio de comunicación estamos cumpliendo 11 años de vida. Estamos durante todo este mes de mayo, así que sin duda hay que sacarle todo el provecho a lo que es este medio de comunicación al servicio también de la comunidad.
2: Así es.
1: Vamos y volvemos.
4: 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Más Radio, la cadena del Maule Sur, indica la hora. 17:01.
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13: Arraigo nacional para el senador Calisto tras ser reformalizado por fraude al fisco. También se amplió el plazo de investigación en otros 60 días por diligencias pendientes. En el juzgado de garantía de Coyhaique se realizó este domingo la audiencia de reformalización del actual senador Miguel Ángel Calisto y otros imputados por el delito de fraude al fisco. Además, el tribunal decretó arraigo nacional para el parlamentario y la prohibición de comunicación con otros imputados. También se amplió el plazo de investigación en otros 60 días por diligencias pendientes. Según la Fiscalía Regional de Aysén, durante el periodo comprendido entre 2018 y 2022, el entonces diputado Calisto se concertó con Roland Cárcamo Catalán y con la imputada Carla Graf Toledo para obtener recursos de manera fraudulenta de parte del fisco. Solo 20% de cobertura en mamografías. Urgente llamado a fortalecer Estrategia Nacional de Tamizaje de Cáncer de Mama. La senadora María José Gatica, de Renovación Nacional, advirtió que durante 2024 la cobertura efectiva alcanzó solo el 20,2% de las mujeres entre 50 y 69 años, muy por debajo del estándar esperable para una política preventiva eficaz. Gatica, quien el año pasado fue diagnosticada con cáncer de mama, recalcó que el diagnóstico precoz puede marcar una diferencia decisiva en la vida de las mujeres y sus familias. La legisladora advirtió que los informes también muestran brechas relevantes entre regiones y grupos etarios, además de un bajo acceso al examen en mujeres mayores de 70 años, pese a que el riesgo aumenta con la edad. Así hemos revisado una nueva edición de Modo Noticias a la Hora. Luego hay más informaciones.
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0: Bien, en vivo y en directo nuevamente después del corte publicitario, junto al profesor Jorge San Martín Villalobos, así es, en Hablando de Cultura, profesor.
1: Así es, y ahora también junto a don Fernando Burgos.
0: Lo tenemos. Muy buenas tardes, Fernando. ¿Cómo lo está? Tenemos.
2: Muy buenas tardes, muchas gracias por pantalla. Estar acá de nuevamente.
0: Así es, en pantalla entonces Fernando Burgos Parra. Enfermero, que lo estamos, adelante lo saludamos fuera de,
2: sí, digamos, está en pantalla. Sí, revisando el teléfono que me están llegando los saludos, muchas gracias. Bueno, igual me había saludado antes de llegar a los estudios, para aquellos que se vienen sintonizando o se vienen conectando hasta ahora de la tarde, que vienen recién saliendo del... Me topé ahí con el tremendo ataco que se demoró harto, me demoré harto en llegar acá en realidad, porque pensé que era más expedito, pero ya estamos acá.
1: No, ha cambiado un poco el tema de entrada y salida en,
2: sí,
1: cierto horario acá. Pero,
2: sí, el horario aquí, hay muchas veces hay mucho aglomeramiento, ¿cierto? Se produce esto hasta el llegar a veces hasta el más allá del puente. Entonces eso es impresionante,
1: sí,
2: como
1: ha
2: aumentado el parque automotriz acá en Longaví. Bueno, eso igual es buena señal a pesar de que esté
1: tan cara la
2: benzina.
1: Don Fernando, ya que aprovechemos que está de santo, de onomástico hoy día su profesión, cuéntenos rápidamente que cómo nació su vocación para esto.
2: Bueno, básicamente yo le puedo decir que fue una anécdota. Siempre me llamó la atención, no solo salud, me llamaba la atención tres carreras en realidad, no solo salud. Una de ellas estuve cursándola antes que naciera mi hija, que es derecho. Siempre me llamó la atención bastante luchar por los derechos de los demás. Me cargaba mucho la injusticia que había. Entonces me gustaba derecho. Docencia igual me encantaba, pero docencia la podía realizar, sabía que lo podía realizar con cualquiera de las carreras que había estudiado. Por ejemplo, en mi rol de enfermero formé a varios profesionales, colegas incluso, y ayudé a formar muchos paramédicos y de muy buena calidad. No es por tirarme flores y todo eso, pero
1: es una realidad.
2: Pero es una realidad. Yo, por ejemplo, les puedo decir que yo creo que soy de los, diría que el único aquí en Longaví que hace examen físico con evaluación de reflejos, tono muscular y sabe identificar cuando está en presencia de un aneurisma sin la necesidad de tener un equipo electrónico o un ecógrafo, solamente palpando a un paciente. Y eso no se estudia en ningún libro, eso te lo da la clínica, la práctica, y hay que tener pasta, se nace con eso.
1: Entonces, hay una palabra que yo la empleo mucho por acá en distintas ocasiones, y aquí viene, creo, calza muy bien, que es la palabra vocación. Mm. Y con vocación se hacen todas las cosas. Obligaciones podemos hacerlo, pero no se llega al fondo de la...
0: Vocación, de la... palabra de origen griego que significa vocatio, de boca, alguien llama. ¿Quién llama? Es la pregunta del millón, ¿no? Más que el millón, ¿ah? ¿Quién llama? ¿Llama las ganas de entregar, de entregar conocimiento o hacia los demás? Quizás no pensar en la remuneración o pensar, o llama el bill dinero. ¿Cuánta platita voy a ganar cuando yo me titule? Entonces es el tema, ¿quién llama? ¿Ah? Y ahondar también la palabra vocación. ¿Ah? Realmente el sentido que tiene real, digamos, de quién finalmente quién llama.
1: Así es.
0: Llama las circunstancias de la vida, la pasión del quizás, o el talento que uno tenga, las cuestiones innatas o el sistema monetario reinante o vigente.
1: Pero sabes, Jesús, que yo digo que no es solamente entregar, sino que entregarse. Uno se entrega a un determinado trabajo. Y ahí las cosas pienso que resultan mejor. Pero aquí vamos a ir tratando de mezclar, Fernando,
2: yo concuerdo con el profesor acá, porque resulta de que yo en mi poca experiencia como enfermero, porque hay personas que tienen mucha trayectoria, ¿cierto? A pesar de todo eso, yo no lo estudié por las lucas. En realidad, lo puedo decir en vivo y en directo, a mí no me gustaba enfermería. No, me gustaba ser dentista. Quería ser dentista, soñaba con arreglarle los dientes a todo el mundo. Pero me, por la gratificación de decir, oh, mira, me dejaste excelente los dientes, gracias a ti, tengo una sonrisa impecable y todo eso. Pero debo reconocer que uno, ahí está, uno, yo no nací para ser dentista, en el sentido de que me di cuenta y me sentí identificado cuando alguien me decía la vocación, uno, pero ¿qué es vocación? Es que lo que a ti te gusta, pero es que a veces lo que a uno le gusta versus la realidad que uno se expone es otra. Entonces, una vez estuve esperando en la sala de espera, valga la redundancia, y alguien por ahí que iba al dentista me abrió la boca y no me gustó ese olor. Y se acabó ese sueño.
1: Sí. O sea, usted quería andar en boca de todos.
2: Algo por el estilo, quería andar en boca de todos, pero en realidad, no, dije, esto no es para mí, este olor yo no lo puedo soportar. Todos tenemos, los que estudiamos salud, sabemos que hay un olor que, no, le hacemos
0: el olor típico dental,
1: sí,
0: que,
2: hay algo que no se aguanta.
1: Claro. Y a propósito, mire, yo que voy a aprovecharme de esta situación para mandarle un saludo a una persona que, estoy muy consciente de que en este minuto no lo escucha, no puede, a un enfermero. Él se llama Louis Necker Saint. Entre sus amigos se conoció era Jackie. Un niño, ¿cierto? Bueno, yo, niño, para mí son niños, al igual que ustedes. Venido de Haití. Llegó acá al liceo, a la parte nocturna, trabajamos con él en básica y después en enseñanza media. Y después se fue a la Universidad de Talca, egresando como un enfermero, y hoy día labora en el hospital de Curicó. Un esfuerzo tremendo, una persona, pero a mí yo me saco el... La boina.
0: Porque no uso sombrero. Literalmente.
1: Así que le envío un saludo a mi estimado amigo. Como le decía antes, vamos mezclando las cosas para que no nos quedemos solamente con ellos.
2: La interacción social.
0: Estamos interactuando, claro. Y pues, siguiendo el programa, por cierto, Fernando, como hombre conocedor también de mundo, ¿cierto? Veíamos un video del cual me imagino yo que lo venía escuchando también, acerca de los oficios que ya se habían perdido.
2: Exactamente.
1: Tanto a usted como a Jesús le hace una pregunta. ¿Sabes lo que es un escribano o amanuense?
0: Sí.
2: Escribano,
0: yo
2: escribano,
0: sé.
2: No me suena, pero no...
0: Amanuense, sí, yo
1: allá
0: sé
1: tiene
0: quién
1: la respuesta, es. Veamos lo que dice.
0: Es la persona que se encargaba de escribir justamente, le dictaban, digamos, iba tomando, no notas, sino que escribiendo lisa y llanamente, o literalmente escribiendo todo. Y era un amanuense.
1: ¿Ya? Pero también, aparte, bueno, es que son nombres que se le daban a la llamémosle oficio.
0: Claro.
1: Estas personas, perdón, o escribanos, eran personas que, por supuesto, sabían leer y escribir.
0: Claro.
1: En la primera mitad del siglo pasado,
2: eso era como un privilegio.
1: Y hasta mucho después, claro. No, la gente, hay mucha gente analfabeta.
0: Claro.
1: Y para hacer las cartas, recurrían a estas personas.
2: A los escribanos.
0: No era un ¿cuántos somos que dio?
1: Pero es que también un amanuense, claro. Un término técnico, claro. Jurídico, más que todo, de acuerdo a los... ¿Ya? Claro. Pero estas personas eran encargadas de eso. ¿Ya? Entonces conocían, ¿cierto?, los secretos. Dice la historia por ahí que escribían cartas de amor o de reclamo o lo que fuera. ¿Ya? Entonces ellos guardaban el secreto de todas las personas. Un bonito trabajo en ese tiempo. Ya después, como ya la gente ya empezó a ir más a las escuelas, terminó ese trabajo.
2: Sí, pues ese trabajo fue algo bonito, pero por el tema de la industrialización.
0: Y quiere, claro, ¿no? Y también ver también cómo nace, me imagino yo también es que es un tema pues, completamente aparte también, porque no todo el mundo, yo creo que tenía, en principio, tenía derecho también a tener una amanuense, a hacer una escritura, quizás, o escribir, digamos. Quizás ahí lo más de una situación económica alta, digamos, tener una amanuense, digamos, dentro de su servicio como empleado también.
1: Claro, así era para las personas. Claro. También había, no sé si salió adelante, me parece que no, el tema de los serenos.
0: Salió era el encargado, sí, o sea, pero con otro nombre, que era como el que se encargaba como de encender las luces.
1: Ese era el farolero.
0: Farolero, claro, pero yo creo que tendrá una similitud, porque relación. Entre farola, tenerlo pegado en la pared, ¿cierto? Con el que andar en la mano.
1: Como... Claro. Estas personas eran las encargadas de, vamos a decirlo así, como un poco de risa.
0: El iluminado.
1: De dar la hora. Da la hora, claro. O sea, él decía ya, pongámosle, son las cantaditos, por supuesto, no lo voy a hacer porque van a pagar la radio.
0: Ah, claro, ¿ya? De vir cantaditos.
1: Las 9 han dado y sereno, o las 12 han dado y nublado, o lloviendo. ¿Ya? Mm. Estos oficios vienen de la colonia misma, venían. ¿Ya? Claro. Entonces era el encargado de ir dando el tiempo, ¿cierto? Y la hora más o menos en que se encontraba. Tipo de trabajo que ya no existen. Hoy día ya no tenemos eso sereno, porque también era, se encargaba de cuidar.
0: Si no, hoy ya lo van a confundir con alguien que vaya a hacer una encerrona o con alguien que ande viendo las casas, lo van a disparar de adentro. Yeah. No, la, tremendo, tremendo.
1: Y le va a decir, las 10 han dado y va
0: a ser. No, y va a decir, las 10 van a recibir 5 balazos.
1: Mira que otro tipo de trabajo de esos tiempos habían también las personas que lavaban y planchaban en forma parte de las casas. En esos tiempos estaban las bateas o artesas,
0: claro.
1: El agüita fría, no hay una
0: escobilla, ¿cierto? Jabón Popeye.
1: Escobilla, claro.
2: Aún existe hervía el jabón Popeye, sí.
1: Existe.
2: Sí. De hecho, yo lo recomiendo bastante para lavar ropa de los bebés que son con poco hipoalergia, que tienen problemas de alergia.
1: Alérgico. Yo también lo usé durante un tiempo, así que...
0: De hecho, si lo llevamos al tema de salud también, aprovechando el enfermero, ¿cierto? Había una enfermedad que era bastante, una condición, ¿cierto? Que lo acondicionaba, digamos, un tipo de enfermedad que acondicionaba también el ambiente y a la persona, eran las lavanderas, por pasar mucho tiempo al frío, ¿cierto? Las piernas... se le hinchaban las venas, ¿cierto? Y pasaba mucho expuesta, digamos, al frío
2: constante.
0: Al frío constante.
2: Mucha posición sin cambio de posición, entonces eso tenía repercusiones de como los típicos varices que tienen algunas personas que ahora muchos creen que pues solamente por tener por estar todo el tiempo de pie o estar también por estar sentado, hay una condición bastante riesgosa que se puede dar hasta las personas que van en los buses, ¿cierto? Se puede producir un trombo y luego puede viajar, etcétera, etcétera. Por eso se diseñó este como especie de apoyapiés en el asiento del que va adelante, ¿cierto? Claro. Entonces uno puede mover los pies y jugar con esa cuestión.
0: Que ahora se podría decir, no sé si ahora disminuyó un poco, o sea, de hecho hay presencia, ¿cierto? Pero antiguamente, años 80, 90, era bastante común. Sí.
2: Era muy común.
0: Personas de campo, personas que se dedicaban también muchas veces, bueno, era como típico, es como por ejemplo la tendinitis, ¿cierto? Que se asocia a enfermedades profesionales, ¿cierto? Están catalogadas, digamos, o lo que está la secretaria, ¿cierto? O las personas que dactilografía,
1: exacto, también.
0: Que ya se ha dejado también. Entonces las personas que tenían movimiento también de artritis, ciertos problemas, eran como, están dentro catalogadas, ¿cierto? Como enfermedades profesionales.
1: Sí, y volviendo al tema de la lavandera, y este aquí nos puede ayudar en esto, Fernando, ¿cómo quedaban las manos de estas personas?
2: A ver, las manos.
1: ¿Cómo quedaban?
2: Normalmente se producía esta artritis o artrosis, pero más que artritis, que la inflamación, se producía la artrosis degenerativa, pero es como el síndrome del tenista, se va cortando el cartílago, digámoslo así para la gente que nos está escuchando. Y a esta hora no nos compliquemos tanto, ¿cierto? El cartílago es la superficie que le da movimiento, lubrica, para que un hueso con otro no se lastimen. Pero el constante movimiento hace que esto se inflame, y esto muchas veces se inflama y luego se deteriora, produce dolor, deformidad, ¿cierto? O se va cortando por el mismo desgastamiento, movimiento repetitivo, y esto causa que los mismos dedos se deformen o se inflamen, se produzca artritis secundaria en la artrosis.
1: Claro, yo cuando lo veía cuando niño, ¿cierto? Era más la deformación, la deformación de esos dedos.
2: Y
1: como
2: y eso también ocurría bastante en las personas que regaban, ¿eh? Los regadores, también, que hoy día no se ve mucho, porque ahora controlan con pivote los que riegan.
0: Están rico tecnificados, tecnificado, aspersión.
2: Uno puede controlar hasta con el teléfono, lo deja controlado.
0: Hasta los drones pasan regando, fumigando, yo creo que por aspersión.
2: Y de hecho los pivotes centrales se programan con el teléfono, hay una aplicación para... Bueno, y ahí es una cuestión que yo también sé. Se programan con el teléfono y ellos riegan, y también le dicen cuando hay una avería de tal rueda, o sea, de tal arco en tal parte, o para que usted vaya a darle soporte y detienen el riego, no continúan el riego, para impedir que se deteriore. Tienen hasta ese nivel de tecnología.
0: Está dentro de ese riego tecnificado, ¿cierto? Ese concepto.
2: Claro.
0: Y, claro, con inteligencia se podría decir, porque ya, claro, porque ya tecnificado, ya como, no sé, ya como quedó ya en los tiempos de los 90, no sé, la época de los 2000, digamos. Pero ahora ya la inteligencia se ha apoderado, digamos, de cuestiones tan, tan esenciales como es regar también el campo.
2: Y de hecho lo puede hacer hasta con el teléfono. Ahora recordemos que hace unos años atrás existían los relojes automáticos. Que uno los programaba eran como analógicos completamente para prender las luces. Sobre todo cuando las familias se iban de viaje para hacer como que las prendían a tal hora y se apagaban, como que había gente en la casa. Hoy día existen los interruptores con wifi, entonces usted lo prende, la apaga cuando quiere con el teléfono en cualquier parte del mundo, entonces ya es hasta apaga y prende la tele, no sé.
1: Sí.
2: Esa es la diferencia de estas cosas. Sí, incluso puede hasta prender hasta las chimeneas. Las chimeneas también tienen un encendido autónomo, algunos que son con gas. Entonces va dejando ahí un encendido autónomo.
1: Mire, nosotros hablando de culturas, de todo esto nos lleva y nos conlleva a distintos lugares y partes. Si usted ha mencionado la palabra pivot. A mí me suena la palabra pivot en básquetbol. ¿Es así? ¿Hay algo para el estilo, no? Me parece haber escuchado como un puesto dentro del básquet, un pivot.
2: Pivote.
1: O pivote, no sé.
2: No estoy muy seguro. No, no, de verdad vamos que no, pero me suena.
1: Vamos a quedar como tarea.
0: Vamos a apelar a la IA, vamos a apelar a la IA, pero en este momento.
1: Y otro que veíamos mucho nosotros eran los vendedores ambulantes.
0: No, y todavía, profesor.
1: Todavía.
0: Han vuelto. Claro, claro. Han mantenido.
1: Pero ¿sabe lo que digo yo? Y que en esos tiempos, salían las personas a vender motemey, digámoslo como lo gritaban ellos, motemey, claro, calientito en sus canastos. O castañas cocidas, piñones, ¿ya?
0: Sí.
1: Maní.
0: Dos observaciones frente a eso, o sea, dos puntos importantes. El viernes, un centro de un club de adulto mayor cumplió 3 años de vida, digamos, en el sector de la Quinta Norte. Tuvo la autoridad, ¿cierto? A nivel regional y local, comunal. Y andaba un señor vendiendo mote de maíz. Y le dijo, bueno, autorreferencia, mi mamá le compró como harto mote maíz. Ayer estaba comiendo motecito de maíz, del sector de Hualonco, creo que era el caballero que hizo todo el proceso, coció el mote, ¿cierto? Y vino a vender. Entonces, es importante que todavía se sigue realizando, obviamente de una forma muy menor, pero se sigue ejerciendo, digamos, como una tradición, claro. Y hay gente que lo sigue comprando, degustando, y esa importancia también de seguirlo produciendo. Y el anteayer estaba justo al ingreso de la municipalidad, acompañé a una persona que es de

0: energía que hace cambiar la orientación de átomos en moléculas en el cuerpo. Entonces, ¿la música tiene un impacto en nosotros? La respuesta es sí.
1: Mire qué bien. Profesor.
2: Mire, quiero conversar un último...
1: Sí, nos quedan de las últimas, un minuto.
2: Ya, habían en un tiempo veladores de muertos, personas que se encargaban de todo el proceso cuando alguien moría, porque la familia, lógico, cae en shock y se olvidaba mucho. Entonces, contrataban a personas para...
0: Las lloronas, también.
2: También las plañideras.
1: hay unas que lloran claro, en los velorios, pero no sé si serán pagadas, digamos, o sobreactúan, digamos. No,
2: es que en tiempos eran pagados, pagaban a personas para que lloraran, y eran las plañideras.
1: Mire,
2: todo esto, cierto, ha ido pasando con la evolución de la tecnología, la cultura del desecho, ya todas estas cosas que nosotros usamos en esos tiempos. La cultura del desecho, la seguridad y la conectividad han ido cambiando todo este sistema.
1: Así es.
2: Todo.
1: Siempre va a quedar mucho material para los próximos programas, siempre, así que quedan todos cordialmente invitados, ¿cierto? A sintonizar a los próximos martes hablando de cultura, profesor.
2: Tendremos algún otro programa. Pero le vamos a dar la palabra a Fernando para que, agradeciéndole, ¿cierto?, su compañía acá con nosotros e invitándolo para futuro a conversar de otros temas.
0: Sí, obviamente, yo le agradezco mucho la invitación. Este es un programa que yo lo vengo escuchando. Hay veces que, dada la lejanía, no los puedo llamar, ¿cierto? ¿Por qué se los digo así? Porque a paralelo a esto estoy haciendo roles de corredor de propiedad, entonces siempre sintonizo la radio FM más, la mañana a veces escucho a Fernando con una mañana más, y aquí en la tarde escucho Sentido Común, entonces voy enterándome de muchas cosas, a veces los puedo escuchar, pero no así llamarlo. Entonces ahora justo venía cerca, como saben tengo que ir a buscar a mi pequeña, que la misma inmobiliaria que tengo le puse el nombre de ella.
1: Entonces, Dominga Propiedades, para que lo sigan en Instagram. Muestra ahí el logo de ahí está en pantalla. No se ve porque está la esponja. Ahí está. Muestra ahí a la camarita.
2: Fue la Tresuro, ¿no?
0: ¿Ah?
2: ¿Dónde está ubicado?
0: No, yo no tengo un lugar físico hasta ahora.
1: No, lo siguen en Instagram.
0: Me gustaría tener un lugar físico, pero por ahora no. Más que nada voy a...
1: Él se desplaza.
0: Es que en realidad no siento que no es tan necesario un lugar físico hasta ahora. Porque normalmente los clientes que tengo en ese sentido... Bueno, yo por eso igual tengo un año de derecho en el cuerpo. Por eso les quiero decir lo siguiente. Sé hacer hartas cosas, pero no quiero que perdamos el hilo de... No quiero tampoco sacar como un provecho de esto. Me gusta ser más honrado. Pero creo que en su momento voy a crear algo, pero... No todavía.
2: Yeah.
0: Todavía no, porque estoy en viendo el sector y la idea es que uno, cuando los asesore a la gente, lo asesore con calidad, no sea un vende humo, porque hay muchos vende humo. De hecho, me sorprende mucho y me llama mucho la atención de que te vendan curso de corredor de propiedad y según ellos certificado en... Yeah. Es súper simple. ¿Tú sabes vender o no sabes vender? Así de simple. El que nace para vender, sabe vender. No necesita uno en la vocación, lo que hablábamos recién.
1: Así es, claro. Así que, Fernando, muchísimas gracias, profesor. Hasta el próximo martes.
2: Así es, y hacerle una invitación para estos trabajos que desaparecieron, están, ¿cierto?, en internet.
1: Así
2: búsquelo,
1: es.
2: Por favor.
1: Así es. Hasta el próximo martes, hablando de cultura.
0: Chao.

0: 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Más Radio, la cadena del Maule Sur, indica la hora. 17 horas, 39 minutos.
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Es 5 de la tarde con 50 minutos. Seguimos acompañándoles a través de la 106.1 y la 99.9. También a través de la televisión, canal 3.1 en alta definición. También en 76 análogo, en el canal 76 en formato analógico. También a través de la señal online para todo Chile y el mundo, www.másradiotv.cl. 5:51. Continuamos acompañándole. Estábamos despidiendo a Fernando Burgos, también al profesor Jorge San Martín. Vamos a quedarnos con... ¿con quién tenemos por acá? Bueno, vamos a quedarnos con Daddy Yankee, Volumba, un clásico de los clásicos.

0: Así es, Bolumba, a esta hora con el tremendísimo Daddy Yankee, el padre del reggaetón, según, o el rey, o el padre, o el fundador, bueno, el precursor de este ritmo urbano, ¿cierto? Ya recordemos que el año, hace como 2 años atrás, ¿cierto? Hizo su gira de despedida. Luego de profesar, ¿cierto? De convertirse, ¿cierto? Y profesar la religión evangélica, decidió dejar de cantar, del mundo de todo lo que es relativo a la farándula, ¿cierto? Seguir siendo popular, digamos, para el mundo. Con la intención de ser popular para Dios, así es, cantar canciones para Dios, alabanzas, etcétera, y también se le vio envuelto, digamos, en esta situación familiar, matrimonial, digamos, su separación, donde las peleas también por muchas empresas, millones y millones en juego por ahí. Entonces, finalmente logró hacer su tour de despedida. Y también pasó por tierras chilenas, así es. Luego sigue estando en la palestra musical, así que finalmente era una intención, digamos, de querer despedirse del canto, pero quedó solamente en una intención. 5 de la tarde, ya con 56 minutos. Nosotros estamos ya despidiéndonos, nos estaremos reencontrando mañana miércoles, así es, en sentido común a partir de las 14 horas 2 de la tarde, y luego ya a las 15 nos enlazamos con la 106.1. Mañana tenemos entrevista, así es, con la banda de cumbia urbana, así es, del Corte, porque están promocionando lo que es su primer disco, su primer álbum musical, así que está compuesto con varios temas musicales, todos sin duda originales de la banda, y nosotros estaremos gustosos de poder conversar nuevamente con ellos, porque tiene una particularidad también en su identidad, y valga la redundancia, y es lo que ellos están promocionando y se están vendiendo tal cual, digamos, con esta identidad de cumbia araucana, ¿cierto? Cumbia del Corte, cumbia araucana, para que se lo bailen de pana, dice el concepto, digamos, dice el eslogan. Así que mañana estaremos conversando con ellos a eso de las 15 horas con 5 minutos en sentido común. Cumbia del Corte, mañana en exclusiva en sentido común. Dicho lo anterior, nos despedimos. Hasta mañana. Adiós.
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2: 17 horas, 59 minutos.
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0: 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Más Radio, la cadena del Maule Sur, indica la hora. Son las 18 horas, 6 de la tarde, 25 minutos. 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

0: 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Más Radio, la cadena del Maule Sur, indica la hora. Son las 18 horas, 6 de la tarde, 57 minutos. ¿Quieres disfrutar del mejor internet y televisión HD del Maule Sur? 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

0: 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Más Radio, la cadena del Maule Sur, indica la hora. 19:28. 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

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Más Radio, la cadena del Maule Sur, indica la hora. 19:59. 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